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0: ahora. Son las 6:13.
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0: Para ti ya son las 6:28.
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0: las 6:43.
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0: Ya son las 6:55.
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6: Hola, ¿cómo está? Les saluda Alejandra Cruz y esta es la información que tiene que conocer. Luisa María Alcalde, titular de la Consejería Jurídica de Presidencia, anunció la nueva iniciativa de Ley General contra el Feminicidio, cuyo objetivo es homologar criterios a nivel nacional. Señaló que hoy los 32 estados tipifican el delito de manera diferente, con criterios distintos, lo que ocasiona problemas en las investigaciones.
7: Se homologa el tipo penal. Comete el delito de feminicidio la persona que prive de la vida a una mujer por razón de género. Y se establecen 10 razones de género, entre ellas signos de violencia sexual, delito motivado por estereotipos o prejuicios, antecedentes de violencia contra la víctima, contextos de asimetría de poder.
6: La presidenta Claudia Sheinbaum resaltó que México se ubica entre los países con mayores niveles de satisfacción y bienestar, de acuerdo con la encuesta de felicidad del INEGI 2025. Señaló que la población adulta calificó su satisfacción con la vida en 8.62 en una escala de 0 a 10, cifra superior al 8.45 registrado en 2021. El secretario de Relaciones Exteriores, Roberto Velasco, recibió al presidente de Panamá, José Raúl Mulino, previo a la reunión que el mandatario sostendrá con la presidenta Sheinbaum para fortalecer el intercambio comercial entre ambos países, con énfasis en el sector agropecuario y en la cooperación para el desarrollo. En la delegación panameña también estuvo presente el canciller Javier Martínez Acha. Un juez federal de Estados Unidos condenó al expresidente venezolano Nicolás Maduro y a otros funcionarios chavistas a cubrir 314 millones de dólares en daños. Esto tras la demanda de más de 10 ciudadanos estadounidenses por actos de secuestro, tortura y terrorismo. La resolución dejó fuera de la obligación de pago a Delcy Rodríguez, presidenta encargada de Venezuela.
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3: Muy buenas noches, es miércoles 15 de julio del 2026, Día de la Señora de la Luz, Día de la Santa Quincena que por fin llegó. Y antes de irse a dormir, tenemos la parodia de la noticia.
4: ¿Cuántas veces te pedí una, desgraciado? ¡Tantas veces!
3: Soy Lupita Escobar, recuerde que aquí tenemos para todos y agarramos parejo. Cualquier parecido con la realidad es mera coincidencia. En la producción Rafa Madrid, porque aquí peca el que mata la vaca y también el que le agarra la pata.
5: Tengo miedo.
3: Fíjese que el gobierno anunció que los baches serán declarados patrimonio nacional debido a que han acompañado a varias generaciones de mexicanos. Según el comunicado, algunos baches ya cuentan con nombre propio, ubicación permanente y hasta los vecinos los saludan cada mañana. Hay uno que lleva tantos años que ya paga predial, señaló un automovilista mientras intentaba rescatar su llanta. El gobierno dice que los trabajos de reparación van a comenzar muy pronto. Una frase que, de acuerdo con historiadores, lleva utilizándose desde hace varias administraciones. En tanto, vendedores ambulantes aprovechan la situación para ofrecer recorridos turísticos. Por solo 50 pesos pueden mostrar el bache que hizo perder 3 tapones, 2 suspensiones y la paciencia de medio municipio. En redes sociales, usuarios propusieron que los baches más famosos aparezcan en el libro de texto junto a los volcanes y las zonas arqueológicas.
6: Vaya dato perturbador.
3: ¿Cómo ve? Una buena noticia, los baches declarados patrimonio nacional. En Toluca ya innovaron en materia de estacionamientos. Ante la falta de espacios, la camioneta de un cliente que dejó sus llaves para que estacionaran su camioneta, pues terminó estrenando cajón en pleno pasillo de los portales de la capital mexiquense.
7: ¡Miren el tamaño de esos huevos!
3: Convirtiéndose por unos minutos en una nueva atracción del centro histórico de Toluca. Entre la sorpresa de comerciantes y peatones, la unidad pues bloqueó el paso hasta que Tránsito Municipal llegó con grúa incluida para devolverla a la realidad. Al parecer, pues alguien confundió un corredor peatonal con un estacionamiento VIP. Recuerde que puede mandar su denuncia ciudadana al 7223-604231. Y más de la parodia de la noticia todos los domingos de 4 a 6. Le esperamos, Rafa Madrid y Lupita Escobar, quienes les deseamos la mejor de las noches.

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4: Una forma de asegurar la calidad de los ingredientes que estamos consumiendo es prepararlos nosotros mismos. Por eso, hoy nos acompaña el cocinero tradicional de Campeche, Rafael Meneses, para preparar nuestro propio jamón artesanal en casa.
3: Pero eso no es todo lo que tenemos preparado para hoy. 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
5: Bienvenidas y bienvenidos a Revista del Consumidor Radio. Hoy nos acompaña el cocinero tradicional Rafael Meneses, pilar de la cocina mexicana del estado de Campeche, para preparar la tecnología doméstica del mes, jamón artesanal. Bienvenido, chef. Gracias por aceptar la invitación.
6: Muchas gracias por la invitación. Y para empezar con esta tecnología, los ingredientes que vamos a necesitar son 2 kilogramos de lomo de cerdo o pierna, 200 mililitros de agua muy fría, 150 mililitros de concentrado de apio licuado y colado, 45 gramos de sal de mar, 25 gramos de miel, 4 gramos de pimienta blanca y 1 gramo de laurel molido. También ocuparemos un rollo de papel film, hilo de algodón o pabilo grueso, una jeringa de cocina de 20 mililitros, un termómetro de sonda o digital, una bolsa resellable de grado alimenticio y un recipiente hermético con capacidad de 2 kilogramos. Comenzamos licuando el apio con poca agua, colamos y dejamos enfriar. Para preparar la salmuera, disolvemos el jugo del apio, sal de mar, miel, agua fría y las especias hasta disolver completamente. Ponemos la carne en una charola o topper e inyectamos la mezcla por toda la pieza, en espacios de 2 a 3 centímetros. Masajeamos la carne amasándola o golpeándola en un tazón frío durante 30 minutos hasta que absorba el líquido y se sienta pegajosa. La idea es distribuir toda la salmuera para evitar que se reproduzcan microorganismos. Lo refrigeramos en un recipiente hermético durante 24 a 32 horas. Para su formado y compresión, lo moldeamos de forma cilíndrica con las manos, hacemos nudos con el hilo cada 2 o 3 centímetros y vamos a envolver 10 veces con el papel film hasta que quede compacto y firme. Para la cocción calentamos el agua entre 78 y 80 grados Celsius. Sumergimos la pieza y colocamos un poco de peso encima para evitar que flote y cocinamos aproximadamente por 2 horas. Retiramos únicamente cuando el centro del jamón marque de 70 a 72 grados Celsius. Una vez pasado el tiempo, lo llevamos inmediatamente a un baño de agua con hielo durante 30 minutos para el choque térmico y así cortar la cocción. Lo colocamos en una bolsa hermética y en un recipiente para llevarlo a refrigeración de 12 a 24 horas. Le retiramos el plástico y cortamos en rebanadas. Si quieres que tu jamón tenga un color más intenso, puedes añadir 5 ml de jugo de betabel concentrado a la salmuera. Y ojo, nuestra receta es 100% casera y no tiene conservadores sintéticos, por lo que su vida útil es de solo 5 días en refrigeración. Además, para que no se oxide con el aire, solo rebana la porción que te vayas a comer en el momento. Fresco, natural y directo a la mesa. Anímense a prepararlo y cuéntenos en nuestras redes sociales cómo les fue. Además, les invitamos a ver el proceso de preparación en nuestro canal de YouTube Profeco TV. Soy el cocinero tradicional Rafael Meneses López y fue un gusto cocinar con ustedes en Revista del Consumidor Radio.
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4: Buscar direcciones, solicitar transporte, confirmar reservaciones, compartir fotos o avisar que llegaste bien. Cuando sales de viaje, la conexión a internet se vuelve una herramienta clave y el Wi-Fi de aeropuertos, hoteles, plazas o establecimientos comerciales puede ser un gran aliado. Sin embargo, elegir utilizar estas redes no debe comprometer la privacidad de tus datos. El Wi-Fi público se debe utilizar con precaución.
3: Pero, ¿a qué nos referimos con el Wi-Fi público? El término público indica que el servicio está disponible para múltiples usuarios. Sin embargo, debes prestar atención al conectarte. Es muy importante que identifiques si la red está protegida o abierta, ya que no todas ofrecen el mismo nivel de seguridad.
4: Por un lado están las redes protegidas con contraseña. Estas suelen incorporar mecanismos de cifrado que añaden una capa de protección a tu información. Por el otro están las redes abiertas. Estas requieren mayor precaución debido a que tu información puede ser interceptada o bien tu navegación podría ser redirigida a sitios fraudulentos.
3: Es verdad, nunca sabemos al 100% qué tan segura es una red Wi-Fi pública, pero hay señales que te pueden ayudar a decidir. Fíjate en esto. ¿Quién ofrece el servicio? ¿Tiene contraseña? Y lo más importante, al usarla, ¿te pide compartir información sensible?
4: Además, otras recomendaciones que puedes tomar si estás pensando en conectarte a un Wi-Fi público son las siguientes. Puedes conectarte si la red es de un lugar que identificas como un hotel, un café, el aeropuerto o una red de gobierno. Esta debe pedirte una contraseña y no te debe exigir datos innecesarios como tu teléfono, información bancaria, datos de acceso a aplicaciones como contraseñas o códigos PIN. Si cumple con esto, puedes usarla con tranquilidad para buscar en mapas, mandar mensajes de texto o hacer búsquedas.
3: Ten cuidado si la red está completamente abierta, o sea, sin contraseñas. También si tiene un nombre genérico, por ejemplo, Wi-Fi gratis 123, o si no sabes quién la administra. En este caso, solo úsala para consultas rápidas en la web, pero evita introducir contraseñas, información financiera o datos sensibles.
4: Si detectas redes duplicadas o sospechosas, por ejemplo, café-oficial junto a un café-free, evita la conexión o busca otra red de inmediato. No olvides que no debe pedirte información inusual, como tu correo o contraseñas, ni redirigir constantemente a otros sitios web.
3: Por otro lado, también existen acciones sencillas para navegar con mayor seguridad en entornos abiertos o desconocidos. Si utilizas una red abierta, verifica cuál es la red Wi-Fi oficial. Evita iniciar sesión o ingresar contraseñas en cuentas importantes, como tu correo, banca móvil o redes sociales.
4: No realices compras ni compartas datos personales o bancarios. Si por alguna razón necesitas iniciar sesión en tu correo o redes sociales, no guardes las contraseñas en el navegador y cierra sesión en tus cuentas cuando termines. Acciones sencillas para proteger tu navegación.
3: Sabemos que el Wi-Fi es una parte fundamental del viaje. Por eso también toma en cuenta que la seguridad no depende exclusivamente de la red. Una vez que te conectas, la seguridad digital también se basa en cómo usas Internet. Por ejemplo, las páginas que visitas y las aplicaciones que descargas o utilizas durante el viaje.
4: Al viajar, las aplicaciones de transporte, mapas o reservas son esenciales. Sin embargo, es importante asegurarse de que no se trate de plataformas falsas, ya que podrían intentar obtener datos personales o financieros.
3: Mucho cuidado con aplicaciones que muestren nombres similares a los originales, pero con ligeras variaciones o faltas de ortografía. También con aquellas que tienen pocas descargas y reseñas inconsistentes, o que solicitan permisos que no justifican su función, como acceso a contactos, cámara o micrófono.
4: Por otro lado, si necesitas acceder a un sitio web, revisa en la barra del navegador que la dirección comience con https://... y que muestre el icono de un candado cerrado, lo que indica que la conexión está protegida. Asegúrate también de que estás en la página correcta, sin errores en la dirección ni enlaces sospechosos. Si el sitio presenta una interfaz diferente a la habitual, se comporta de forma extraña, te redirecciona o muestra ventanas emergentes, es mejor abandonar el sitio.
3: Por último, más allá de la conexión, la clave está en decidir con cuidado qué tipo de información se comparte en cada momento. El Wi-Fi público es un gran aliado para moverse por el mundo. Aprender a decidir cuándo, dónde, para qué conectarte, te permitirá aprovechar la red con mayor tranquilidad.
4: Recuerda que conectarte es tu derecho, pero hacerlo con seguridad es tu responsabilidad.
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1: 11:39.
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0: Exactamente 11:48.

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0: 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Estate, Señor, conmigo, siempre, sin jamás partirte. Y cuando decidas irte, llévame, Señor, contigo. Porque el pensar que te irás me causa un terrible miedo. De si yo sin ti me quedo, de si tú sin mí te vas. Llévame en tu compañía donde tú vayas, Jesús. Porque bien sé que eres tú la vida del alma mía. Si tú vida no me das, yo sé que vivir no puedo. Ni si yo sin ti me quedo, ni si tú sin mí te vas. Por eso más que a la muerte temo, Señor, tu partida. Y quiero perder la vida mil veces más antes que perderte. Pues la inmortal que tú das, sé que alcanzarla no puedo. Cuando yo sí.

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2: En Cristal, las 12:06.

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3: ¡Qué placer acompañarte! 12-17.

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0: Continuamos a través de Radio Cristal. Señoras y señores, mi nombre es Uriel Soto y para mí es un placer continuar contigo, informándote y dándote a conocer este dato interesante sobre Javier el Chicharito Hernández, que en la fiesta del fútbol de Sudáfrica 2010, este señor logró registrar la mayor velocidad de todo el torneo. Sí, alcanzó los 32.15 kilómetros por hora y se convirtió en el jugador con el sprint más rápido de esa competencia en aquellos años en Sudáfrica 2010. Pero, más o menos para ponértelo en perspectiva, este delantero mexicano, el Chicharito Hernández, fue más veloz, porque si fue el más veloz de esa competencia, quiere decir que le ganó a figuras grandísimas del fútbol, señores, que hasta el tiempo de hoy siguen siendo grandes nombres, grandes historias, grandes herencias que dejaron en el fútbol. Figuras como Cristiano Ronaldo, Lionel Messi, Thierry Henry, el francés que también era velocísimo, Arjen Robben, este holandés que también, híjole, era muy veloz, muy veloz. También le ganó a Wayne Rooney y a Wesley Snyder. Señores y señores, Javier el Chicharito Hernández corrió más rápido que todos estos señores, y perfectamente tenemos claro que Cristiano Ronaldo, Lionel Messi, que son los jugadores contemporáneos que siguen compitiendo, son muy rápidos, tienen una capacidad de velocidad increíble. Pues, ¿qué creen? En el 2010, Javier Chicharito Hernández se los llevó totalmente con este sprint. Obviamente no compitieron juntos en el sprint, pero fue quien registró la corrida más veloz de esa competencia. Súper interesante, señores. ¿Ustedes qué opinan? ¿Les gustaba en aquel entonces el Chicharito Hernández que teníamos en ese 2010, en esa competencia de Sudáfrica 2010? ¿No les gustaba? ¿Les gusta ahora? ¿No les gusta ahora? Platíquemelo aquí en el teléfono de la cabina. Mientras tanto, vamos a un corte comercial. Ya regresamos.
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0: Oigan, y ya para finalizar, pregunta seria. ¿Sabían ustedes que nuestra respiración es el recordatorio más hermoso de que estamos vivos? Así que dediquemos, aunque sea como mínimo, 30 segundos a agradecer. Inhala suavemente, recibiendo este nuevo día, esta nueva oportunidad, y exhala con gratitud por la fuerza que hay en ti. Un solo respiro consciente puede cambiar el rumbo de tu mañana. Así que yo te deseo que este jueves sea bastante productivo y hermoso para todos ustedes. Nos vamos, gracias. En la producción y en los controles está El Suave. Detrás de este micrófono yo soy Diana Santana. Cuídate mucho. Bye, bye. 104.9.
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1: Más música, las 2:10.
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3: 2:17.

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bailado, hemos cantado, hemos disfrutado con la buena programación que estamos compartiendo contigo a través de la cadena Cristal. Gracias por los mensajes tan lindos que nos hacen llegar. Si tú aún no nos escribes, ¿qué esperas? Haz contacto a través de Facebook, a través de TikTok, Instagram, YouTube. Estamos en todas las redes sociales y nos encuentras como Radio Cristal. Así que déjanos tu mensajito. Mientras tanto, continuamos con más música.

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6: Hola, ¿cómo estás, mi guapurita? Excelente jueves para ti donde quiera que estés. Gracias por estar acompañándonos en esta linda mañanita. Parece que el clima nos va a tratar un poquito bien. Parece que va a salir el solecito para darnos calor más tardecito. Así que vamos a disfrutar de esta bonita mañana. Arrancamos. Rafita Madrid en la producción. Soy Yas Quebec. Bienvenidos a Buenos Días, Cristal.

efemérides que tenemos esta mañana, Día Mundial de la Serpiente. Órale, bueno, para todo hay día y la serpiente pues también tiene su día. ¿Sabes cuál pon, Rafita? La de la boa. Es la boa, ta, ta, ta, ta, ta. Para festejar a todas las serpientes y no precisamente a la comadre ni a la vecina. Buen día.

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1: Las 5-8.

0: Buenos días, hoy te deseamos una mañana extraordinaria, donde quiera que estés, en el 104.9, Tenancingo.
1: 5:12.

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7: Es momento de recordar a la guarachera de Cuba, la señora Celia Cruz. Hoy en su aniversario luctuoso, ella falleció un día como hoy, 16 de julio del 2003, en Estados Unidos. Celia Caridad, fíjate cómo se llamaba, Celia Caridad Cruz y Alfonso. O sea, para los cuates, Celia Cruz. Y como tenemos que activarnos con esta señora, ¡azúcar! Pues la vida es un carnaval, ¿no, mi Rafita? ¡Adelante!

Felicidades para todas las Carmencitas. Hoy es el Día de la Virgen del Carmen. Para todos los pueblos, las iglesias y las comunidades que festejan a la Virgencita del Carmen, bueno, muchas felicidades. Y a todas las Carmencitas y a todos los Carmen, porque también es un nombre pues que aplica para ambos sexos. Así que para todas las Carmen, muchas felicidades. ¿Cuál estará bien? Pues la de Carmen. Se me perdió la cadenita. ¡Ey! ¡Ey! Venga, Rafita.

0: Muchas felicidades para todas y todos los graduados. Todavía tenemos graduaciones esta semanita. Bueno, es que es semana de graduaciones y todavía alcanzamos a felicitar a algunas personitas. Blanca Nieves deja este bonito mensaje para su peque, Gaby Hernández.
1: Hola Jess, buenos días. Le puedes mandar una felicitación a mi niña. Ella se llama Gaby Hernández García, que hoy sale de la primaria. Hoy es su último día que usa su uniforme, que va que está en su escuela, una escuela que la vio crecer, que les ayuda a crear de cierta manera un carácter, una personalidad, que van creciendo, se van descubriendo. En su primaria se llama Escuela Primaria Isidro Favela, y una felicitación para toda la generación 2026. Atentamente, Blanca Nieves. Muchas gracias, Jazz.

0: Mi querida Isa, buenos días, equipo madrugador de las mañanas ya poniéndose al reporte, que aquí nos solicita una canción. Saludos, Isa.
1: Hola, guapurita, muy buenos días, aquí saludándote y deseándote un lindo y bendecido día. Soy Isa y compláceme con una canción, no seas malita, la de Joan Sebastián, Gracias Señor. Gracias, guapurita, que tengas un excelente día. Cuídate mucho, bye.

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10: 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Y de inmediato pasamos a darle lectura a la primera carta que posa en nuestras mesas de estudio. Preste usted mucha atención, porque a esta carta a la cual le vamos a dar lectura puede ser la suya. Dice: Maestro Leonardo, le escribo porque me siento muy desesperado. Las cosas van de mal en peor en mi negocio. Mi hija y mi nieto se enferman. También ya no tengo dinero. Todo se me hace sal en agua. Tengo una tienda de abarrote y en vez de que vaya adelante, va para atrás como los cangrejos. Mi hermano se enoja cada domingo porque no le doy ganancia de la tiendita, porque la tienda es de mi hermano. Creo que la mala suerte me tiene atrapada. Por favor, maestro, dígame qué hacer porque no veo dinero en mi trabajo. Me levanto a las 5 de la mañana para abrir la tiendita, pero ni así vendo. Ya me siento desesperada y desahuciada. Le escribo con el seudónimo de Mujer Derrotada. Querida amiga que me escribe con el seudónimo de Mujer Derrotada, reciba un cordial saludo y que Dios la bendiga. Lamento mucho todo lo que está viviendo. Sé que cuando los problemas de salud, las dificultades económicas y las preocupaciones familiares se juntan, es fácil sentirse desesperada y pensar que ya no hay salida. No pierda la fe al momento en lo que la vida parece proponernos pruebas muy difíciles, pero recuerde usted que Dios nunca abandona a quienes confían en Él. Siga luchando, trabajando con honestidad y pídale al Señor que le dé fortaleza, sabiduría y paz para enfrentar cada día. También es importante que usted sepa, querida amiga, que toda esta fuerza negativa que le arropan es porque la ex de su hermano anteriormente tenía esa tiendita la cual usted está atendiendo. Déjeme decirle que todo lo que usted está padeciendo y lo que está sufriendo es producto a que la ex de su hermano le hizo un trabajo de brujería y lo arrojó ahí en la tienda de abarrote en la cual usted está atendiendo. Y de ahí en adelante ya su negocio no ha visto la luz que realmente necesita. Yo te recomiendo que venga a visitarme con la mayor brevedad posible. Tráigase una moneda de un peso de ahí de su negocio, de lo que entra en su tiendita. Traiga tierra de la casa, poquita agua bendita y tráigase una veladora de color verde. Recuerde que el color verde es símbolo de esperanza. A través de esa luz, de esa veladora, vamos a hacer un ritual, un proceso de liberación a su nombre, de usted, de su hermano, y ahí para su tiendita. Y usted se va a dar cuenta cómo van a desaparecer las enfermedades de sus hijas, de usted, de toda su familia, y va usted a ver prosperidad en esa tienda de abarrote. Gracias por tu carta y que Dios te bendiga, querida amiga. 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
11: 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Has atravesado varios niveles de la mente. 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

estate, Señor, conmigo, siempre, sin jamás partirte. Y cuando decidas irte, llévame, Señor, contigo. Porque el pensar que te irás me causa un terrible miedo. De si yo sin ti me quedo, de si tú sin mí te vas. Llévame en tu compañía donde tú vayas, Jesús. Porque bien sé que eres tú la vida del alma mía. Si tú vida no me das, yo sé que vivir no puedo. Ni si yo sin ti me quedo, ni si tú sin mí te vas. Por eso más que a la muerte, temo, Señor, tu partida. Y quiero perder la vida mil veces más antes que perderte. Pues la inmortal que tú das, sé que alcanzarla no puedo. 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

0: ¿Qué? ¿Ya se acabó? Bueno, vámonos.
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2: Casi siempre estoy pensando en ti, así se llama eso que corre a cargo de Brindis, el grupo que le canta el amor y canción con la cual, bueno, pues yo quiero aprovechar para mandar saludos especiales a mis queridos amigos, los harinólogos, los gatos. ¿Cómo andamos? Bien preparados para este ya jueves, ¿verdad? No, hombre, desde las 3 de la mañana, miren, andan bien chambeadores. ¡Buenos días!
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0: bien, ya a las 6 de la mañana con 27 minutos, 6 con 27, bendito Dios, estamos llegando a este jueves, sí, jueves 16 de julio, año 2026. Un placer saludarte desde cabina, acompañarte donde quiera que te encuentres. Líneas ya totalmente disponibles, 140-7707, 140-7708. ¿A quién quieres saludar? ¿A quién quieres felicitar? Con muchísimo gusto vamos a tomar tu llamada. ¡Buenos días! ¡Hello!
1: Quiero salir afuera del aire.
0: Fuera del aire. Órale, hermosa, no me voy a colgar y con mucho gusto la atendemos. Mientras tanto, vámonos con saludos especiales para toda la gente que nos está escuchando en este momento a través de nuestra aplicación Radio Cristal. Amigos paisanos, gracias por los mensajes tan lindos que nos hacen llegar. Qué bonito que ya se estén reportando con nosotros. Amigos panaderos, amigos taxistas también, gente que ya está con la venta de sus tamalitos, de su champurrado, por ejemplo. Saludos a la señora Gloria, que nos sintoniza allá en el Mercado de la Flor. Señora Gloria, señor Daniel, también a Aide, a Berito, a Yuli. Yuli, por cierto, muchas felicidades, que no tiene mucho que egresó, ¿verdad? Egresó de la primaria. Ok, bueno, pues muchas felicidades. Esperemos que sean muchos más logros. No sé si ya terminaron las clausuras, si ya ayer fue todo o también el día de hoy tengan algunas otras. A ver, cuéntenme, confírmenme, por favor. ¿Ya se terminó la pachanga? ¿Ya se terminaron las clausuras? ¿Ya se terminaron los egresados? ¿O qué rollo? Voy a leerte con mucho gusto por allá en Facebook, Monty Villalobos Locutor. Así que haz contacto en este bendecido jueves 16 de julio. Deseo, por supuesto, que te vaya pues muy bien. Que sea un día que aproveches totalmente, que sea un día mágico, lleno de muchas oportunidades, de mucha fe, de mucha abundancia para ti en todos los aspectos, ¿ok? Llegamos a este 16 de julio, bendito Dios, oh my God, qué rápido, no hombre, de volades que se está pasando en julio, en el tiempo. O sea, ya estamos en el mes de julio, imagínate. Wow, oficialmente les cuento, el día de hoy estamos viviendo ya en el día número 197. Tú te preguntarás, ¿eso qué quiere decir, Monty? ¿Qué onda? ¿Qué se trata? Bueno, pues fíjate que a partir de hoy nos quedan, nos faltan, nos restan únicamente 168 días para finalizar el año 2026. Oh my God, vamos a cerrar con broche de oro, vamos a seguir trabajando por esas metas, esos sueños. Y vamos a darle puro para adelante, ¿ok? Vamos a pausa, regreso, no le cambies hasta su estación. Yo soy Monty Villalobos y estoy contigo hasta que sean las 9 de la mañana. Así que súbele.
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0: Porque la pidieron, aquí está. Llega Marc Anthony, llega Juan Gabriel, nos cantan Yo Te Recuerdo. Ya a las 6 de la mañana con 31 minutos vamos a recargarnos de buena vibra, de mucha paz, de mucha fe. ¿Sale? Vamos a soltar el negativismo, la flojera. Vamos a proponernos disfrutar al máximo de este ya jueves, ¿te parece? Ok.
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Lista, muy lista la publicación por ahí en Facebook, Monty Villalobos Locutora. Quiero leerte, quiero mandar tus saludos, así que escríbeme. Mientras tanto, continuamos con Alacranes Musical. Cristina.

Quizás sí, quizás no. Es Imperio Musical cuando son exactamente las 6 de la mañana, ya con 38 minutos, 6:38. Muy, pero muy buenos días, mundo. Buenos días, Tenancingo.

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0: platicar. Así se llama esto que con a cargo de Cuisillos. Exactamente a las 6 de la mañana, ya con 50 minutos, 6 con 50. Bueno, pues vamos a saludar a nuestros amigos taxistas, a todos los taxistas que están en las bases, acá en el sur del Estado de México. Bonita mañana, ¿eh? Yo lo sigo leyendo por acá en Facebook. Recuerda, Monty Villalobos, locutora.
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0: Etapa migajera, así se llama, llega a cargo de Los Rojos. Oye, ¿cuántos migajeros, migajeras? A ver, levante la mano.
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0: Ah, caray, muchos.

0: Agua Salada, así se llama eso que corre a cargo de Vicente Fernández. Te sigo acompañando, faltan 4 minutos para que sean las 7. Oh my God, qué rápido. Mientras tanto, ahorita, en cuanto termine esta rolita, nos vamos con saludos, ¿ok?
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0: Ok, muchas gracias por seguir en sintonía con tu estación. Gracias, gracias a los mensajitos tan lindos que ya nos están haciendo llegar a través de nuestras redes sociales. Gracias a ti por ponerte en contacto, ¿vale? Vamos a mandar saludos para la gente que se encuentra ya iniciando actividades en este jueves. Que les vaya muy bien, oigan. Que inicien súper increíble con sus actividades. Que no se les haga tediosa esta mañana de jueves y que la aprovechen al máximo. Saludos, claro que sí. Vámonos con saludos. A ver, de este lado, Virginia Anonales. Dice, feliz día, Monti, desde Miacatlán, Morelos, un abrazo a la distancia, saludos a la familia Ochoa Anonales, que nos está escuchando, gracias. También saludos para Leone Pomuceno, ¿qué tal? Bonita mañana, saludos desde el trabajo. Miguel Vázquez, saludos para mi gente bonita y trabajadora de San Pedro Sictepec, claro que sí, con mucho gusto, amigo, ahí quedó. De este lado, Jorge Arellano, ¿qué tal? Se está reportando, bendiciones en esta mañana, amigo, que te vaya increíble, disfruta muchísimo de tus actividades, ¿ok? A ver, Alicia Pedrosa Guadarrama también, buenos días, ¿qué tal? Un gusto saludar a mi querido Rodrigo Ayala, también a Eva González, ¿qué tal? ¿Cómo estamos? Osvaldo Hernández Díaz, Lucy Flores también, ya por acá se está reportando, al igual que Carlita Flores, bonita mañana, chicos. Enrique González Rogel también, ¿cómo estamos? ¿Cómo amanecimos? Monty, buen día, feliz día, feliz jueves, bendiciones. Saludos para José Eduardo, que nunca se pierde la estación de Cristal desde Pensilvania, y otro para la familia Ortiz Ayala, que nos sintonizan en Miacatlán, Morelos. ¿Es neta? Así es como nos escribe mi querido José Eduardo Hernández. Qué bonito leerte, amigo. Espero que también estés de lo mejor, ¿ok? Vamos a ir rápidamente a una pequeña pausa. Regreso 7 de la mañana en punto. No le cambias.
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Directo al corazón, así se llama, es Luis Ángel el Flaco. Ya a las 7 de la mañana con 5 minutos, 7:05. Si nos va sintonizando, bienvenido, bienvenida. Ya es jueves, oh my God, ya pues prácticamente un fin de semana más, ¿verdad? ¡Qué rápido! Vamos a continuar, tengo más saludos, no le cambies para que escuches el tuyo.

Vámonos con esto que corre a cargo de Original Banda Limón, el mejor perfume, así es como se llama, cuando el reloj marca exactamente las 7 de la mañana, ya con 9 minutos. 7 con 9, un gusto, te sigo acompañando, a través de la mejor frecuencia, obviamente, a través del 104.9.

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0: Muy bien, se llama Un Indio Quiere Llorar. Esto corre a cargo de Banda Machos. Tengo saludos con mucho gusto para Ale Hernández. ¿Qué tal, hermosa? ¿Cómo estás? Gracias por dejarnos mensajito. Espero que te encuentres muy bien. Saludos hasta Metepec. A Jorge Domínguez, que está trabajando, dile que lo quiero mucho, que tome agüita y que ya salga a trabajar. Ya lo extraña. Ok, saludos. Bonita mañana, Ale.
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Vámonos con esta gran colaboración. Llega Alejandro Fernández, Juan Gabriel, con este gran tema titulado Te Quise Olvidar. Ya a las 7 de la mañana con 26 minutos. Saludos con muchísimo gusto para Anita Jardón. También en esta mañana vamos a felicitar a Salomé Cruz de Alba, que egresó de la preparatoria. Muchas felicidades. Wow, una meta más, ¿eh?

0: Ok, muy bien, ya a las 7 de la mañana con 30 minutos, 7 con 30. Vámonos con más saludos. Los sigo leyendo por acá en Facebook, Monty Villalobos Locutora. Si tú nos vas sintonizando, si tú quieres algún saludo, alguna felicitación, pero no sabes cómo, bueno, pues nos puedes marcar 140-7707, 140-7708. Son las líneas totalmente disponibles aquí en cabinita. O también nos puedes dejar mensaje por ahí en Facebook, en la publicación que compartí con ustedes en esta mañana. Ok, que por cierto, está buenísimo el mensaje. Mira, la imagen dice: ten fe, los días pasan, las cosas mejoran y cuando menos lo esperas, las bendiciones de Dios llegan a tu vida. Así que confía. Los días pasan, las cosas mejoran y cuando menos lo esperas, las bendiciones de Dios llegan definitivamente a tu vida. ¡Wow! ¡Qué buen mensaje! Perfecto para recargarnos de buena energía y de mucho positivismo para este jueves ya 16 de julio. ¿Qué tal? ¡Buenos días!
1: Hola, Monty, buenos días.
0: Hola, hermosa. La orden, buenos días.
1: Oye, ¿me puedes mandar un saludo muy especial?
0: ¡Ay, claro que sí! ¿Para quién y hasta dónde? ¡Hola! ¿Neta? ¿Qué fue?
1: Bueno.
0: Sí, hola, ¿para quién?
1: Para mi nieta, Janet Guadalupe.
0: Ajá.
1: Días de Jesús.
0: Sí, ¿dónde nos escucha, Janet?
1: Aquí en San Nicolás de Lanzingo, que ahí está cumpliendo años.
0: ¡Hoy cumple años! ¡Órale! Muchas felicidades para Janet. Un añito más, bendito Dios. ¿Dónde dice que nos escucha?
1: Aquí en San Nicolás de Lanzingo.
0: San Nicolás.
1: De parte de su papá Fabián y su mamá Wendy.
0: Ok, que le desean obviamente lo mejor, ¿verdad?
1: Sí, claro que sí. Que
0: ¿En qué año va? ¿O a qué año pasó?
1: Va a pasar a segundo.
0: ¿Segundo de qué?
1: De primaria.
0: De primaria, ok. Y una princesita hermosa que hoy está de manteles largos. Bueno, sí. Y usted es que es su abuelita, ¿verdad?
1: Es su abuelita.
0: Ok, pues díganle algo bonito a su nieta, oiga.
1: La más feliz.
0: ¿Hola? Se corta su llamada, hermosa.
1: No, Monty.
0: Hola.
1: Hola, Monty.
0: Sí, dígame.
1: Se cortó la llamada.
0: Sí, sí, sí, me di cuenta, hermosa. Pero no se preocupe, a ver, ¿qué le quiere decir? ¿Qué palabras son las que usted le quiere saber, hacer saber a su nieta?
1: Pues decirle, bueno, son tres, pero pues hoy es su cumpleaños de Lupita.
0: Ajá.
1: Pues decirle que la quiero mucho, que se la pasa muy bien, feliz y contenta.
0: Muchas felicidades para su princesita Janet, que sigue cumpliendo muchos años más y con mucho cariño le vamos a dedicar sus mañanitas a través de Cristal, ¿le parece?
1: Claro que sí, Monty. Oye, aquí están sus hermanitos, ¿la quieren saludar?
0: A ver, pásemelos.
2: Hola, mamá.
0: Hola, hola, buenos días.
2: Hola, Monty.
0: Hola, ¿cómo te llamas?
2: Iris Fabiola.
0: Ok, ¿qué le quieres decir a tu hermanita que cumple años el día de hoy?
2: Que la quiero mucho.
0: Ok, ¿ya le dices abrazo?
2: Ya.
0: Ay, qué bonito, bueno, pues, pórtate bien, consiéntela mucho y que se la pase bien genial, ¿vale?
2: Pa.
0: Órale, no le hagas travesuras, al menos por hoy no. Sí. Bonita mañana. ¿Alguien más?
1: A este niño, Alex.
0: A ver, córrale porque ya nos vamos acá, pausa. Hola, hola. Hola. ¿Sí?
1: No quiere.
0: Bueno, oiga, le vamos a dedicar las mañanitas, que se la pase muy bonito, que cumpla muchos años. Le mando un abrazo fuerte y también muchas felicidades a ustedes como su familia, ¿eh?
1: Sí, Monty, muchas gracias.
0: Felicidades.

Felicidades para ella, para todos los cumpleaños que nos sintonizan a través de Cristal 104.9. Saludos, a ver, de este lado para Arapuga, ¿qué tal? Bonita mañana. Daniel Montes también, buenos días, Monti, mañanitas. Felicitaciones para mi mamá que está cumpliendo años el día de hoy en el puentecito Malinalco de parte de Daniel Morales. No nos dice el nombre de su mami, pero mañanitas.

Muchas, pero muchas felicidades. Que sean muchos años más. Ángel Hernández, saluditos desde Toluquita la Bella y que tengas un bonito día, Monty. Gracias, qué lindo. Cuca Advíncula, también, ¿qué tal? Hola, buenos días. Saludos para mi hija Lupita. Hoy se gradúa de la prepa, neta. Órale. Felicidades. Dile que la amo, que le deseo lo mejor de la vida y saludos para ti también, Monty. Bendiciones. Ahí está. Hoy también será un jueves de pachanga, de graduaciones, de clausuras. Y bueno, pues solamente les puedo decir, disfruten de ese momento que obviamente no se va a volver a repetir. Tu hijo, tu hija, no va a volver a salir del kinder, de la primaria, de la secundaria, de la prepa, de la universidad. Incluso es una etapa que se tiene que guardar en el recuerdo y obviamente lo más bonito del corazón. Disfrútalo, valora ese momento y acompáñalo en esa felicidad o acompáñala, ¿ok? Felicidades a todos los graduados que hoy también andan de pachanga. Buenos días, Monty, que tengas que la más bonita de las mañanas. Ah, gracias. Que esté llena de maravillosas, pues cosas maravillosas. Saludos desde Toluca, tu amigo Oscar. Gracias, Oscar. Bonita mañana. Gracias por contactarnos. Cruz Bernal Gómez también. Saludos para Dolores Becerrí Sánchez, para Cruz Bernal Gómez, acá en Toluca, que ya nos vamos a trabajar. Muy bien. Que les vaya increíble. Daniela Villanava, buen día. Betty Vázquez también. Bendecida mañana. ¿Qué tal de este lado? Danita nos escribe. Dice, oye, saludos para mi mamá María del Carmen Núñez Flores, que hoy es su cumpleaños. Muchas, pero muchas felicidades para la señora María del Carmen Núñez Flores, ya que hoy cumple un año más, está de manteles largos, que se la pase muy bien hoy y siempre. Dice, la queremos mucho, todos sus hijos, y que sea, pues, un maravilloso día. Le pones la canción Gracias Señor de Joan Sebastián y también, por supuesto, Mañanitas.

0: Ahí quedó, con mucho gusto, con mucho cariño. Vamos a pausa, regreso, no le cambies. Esta, por supuesto, ya lo sabes, es tu estación. Súbele.
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6: Íntimamente.
0: 7:40.
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San Lunes, así se llama. Llega Edwin Luna y la Tracalosa de Monterrey. Faltan 5 minutos para que sean las 8 de la mañana. Mientras tanto, te sigo acompañando donde quiera que

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3: Muy buenos días, es jueves 16 de julio del 2026. Soy Lupita Escobar. Estas son las noticias. La SEP publicó el calendario para el ciclo escolar 2026-2027 de educación básica. Establece 185 días efectivos de clases, 2 periodos de vacaciones, 8 sesiones del consejo técnico y 9 días de descanso oficial. Las clases inician el 31 de agosto. Adiós a las ratas de cuatro patas. El gobierno de Toluca aplicará en los próximos días una jornada de fumigación en el Parque Uragua y en el Mercado Juárez para controlar la plaga de ratas que está fuera de control. El gobierno municipal de San Mateo Atenco puso en marcha cursos de verano con actividades deportivas, culturales, artísticas y de fomento a la lectura para niñas, niños y adolescentes durante este receso escolar. Las caravanas por la justicia social continúan recorriendo municipios como Atlacomulco y Sinacantepec, con más de 125 servicios y asesorías para la población. Argentina lo volvió a hacer, remontaron a Inglaterra para llegar a su segunda final consecutiva. El domingo se medirán ante España para buscar retener el título. Muchas gracias por su atención. Soy Lupita Escobar. Que tenga un excelente día.
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¡Qué agonía! Así se llama esto que corre a cargo de Yuridi. Por supuesto, también Ángela Aguilar. Saludos para mi buena amiga Buffy. ¿Qué onda, Buffy? ¿Cómo estás? Ahorita escucho tu audio, sale hermosa. Mientras tanto, vámonos con más música a través de tu estación. Es jueves.

Muy bien, ya a las 8 de la mañana con 10 minutos, 8 con 10. Te sigo acompañando, ¿eh? Gracias por los mensajes que me sigues haciendo llegar por ahí en Facebook. Monty Villalobos, locutora. Saludos para la gente que apenas va iniciando actividades, que va despertando, que apenas va comenzando esta mañana de lunes. Oye, que te vaya muy bien. En serio, deseo que te vaya increíble y que sea un día fantástico para ti, cargadísimo de muchas bendiciones, de muchas oportunidades que puedas observar, que puedas aprovechar al máximo. Saludos también a la señora Gloria ahí en el Mercado de la Flor. ¿Qué tal? ¿Cómo estamos, señora Gloria? Al señor Daniel, Berito, Aide, para Julie. Excelente mañana en este, pues ya jueves 16 de julio, año 2026. Por favor, yo los invito para que no carguemos con preocupaciones, ¿sale? Hay que poner todo en manos de Dios y también muy importante dejar que su paz llene nuestros corazones. Lo que hoy nos quita el sueño, mañana será un testimonio completamente de su fidelidad. Así que vamos a confiar en Dios, vamos a confiar en que todo, absolutamente todo, se va a ir acomodando, alineando para que todo salga bien en nuestra vida. Muy pronto vamos a sonreír y vamos a decir: Dios, gracias porque hiciste mucho más de lo que yo imaginé, mucho más de lo que yo pedía. En serio, vamos a tener fe, vamos a recargarnos de mucho positivismo y vamos a dejar que absolutamente todo fluya. Finalmente, ponte a pensar, a ver, si te preocupas, ¿se va a resolver? ¿Con preocuparse las cosas se van a arreglar? ¿No? Bueno, pues entonces no tiene ningún sentido, ningún chiste que estemos preocupados. Mejor hay que poner manos a la obra y vamos a solucionar cualquier situación por la que estés pasando en esta mañana. No sé cuál sea, pero de corazón deseo que todo se solucione, que todo se arregle y que todo se alinee en tus días, ¿vale? Vamos a continuar, lo hacemos con felicitaciones. Felicitaciones, esta va para el señor Carmelo Salinas, que nos sintoniza en la colonia San Ramón. Muchas, pero muchas felicidades hoy en su cumpleaños. Esto de parte de su familia, que lo quieren mucho, que le desean lo mejor, de parte de su esposa, de sus hijos, que me piden mañanitas.

¡Felicidades! Claro que sí, señor Carmelo Salinas, allá en la colonia San Ramón, un fuerte abrazo. También, por supuesto, quiero mandar felicitaciones para Héctor Noriega, ¿qué? Villegas, ok, y el día de hoy está cumpliendo años también. ¡Órale! Muchas felicidades, que se la pase increíble de parte de toda su familia, que le desean lo mejor, que se la pase súper bien. Y bueno, pues mañanitas también, ¿no? ¡Adelante!

0: Felicidades también para María del Carmen. De hecho, hace rato le mandamos sus felicitaciones, sus mañanitas. María del Carmen dice Tetaxin Hernández, que se la pase bien, muy feliz hoy en su cumpleaños. Mañanitas, por favor, Monty. Y bueno, pues le mandamos un abrazo fuerte, fuerte, ¿sale? Felicitaciones a todos los egresados. El día de hoy hay egresados de preparatoria, ¿verdad? Felicidades para ellos también, que sean muchos, muchos los logros que pues tengan durante su vida y que sean compañía de su familia, de la gente que tanto los ama. ¡Felicidades a Andrew Moratti, que el día de ayer estuvo egresando del kinder! ¡Ya se va a la primaria! ¡Wow! ¡Su primer logro de muchos! ¡Felicidades a su mami hermosa, que la verdad se la ha rifado enormemente durante todo ese proceso, haciéndole su lunch, planchándole su ropita, teniéndole listo ahí los zapatitos bien boleaditos, que se vaya limpio, que se vaya bien guapetón al kinder, ¿verdad? Estuvo muy al pendiente, al pie del cañón con las juntas, con las tareas. No, hombre, felicidades a tu mam, a su mami, que la verdad le echó muchas ganas para que todo se lograra. Felicidades también, por supuesto, a su tía, que también estuvo ahí de repente pariendo chayotes, haciendo, deshaciendo, pero lo logró.
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0: Se logró, y así que muchas felicidades a su mami, felicidades a su tía, felicidades a todos los egresados. Ay, Dios. Ah, también tengo un saludo por acá. A ver, rápidamente, dice a la señora Margarita. Señora Mago, ¿qué tal? ¿Cómo está? Ya me mandó mensajito Buffy, Dice, te está escuchando en la colonia Ejército del Trabajo. ¡Wow! ¡Gracias! Señora Margarita, oiga, ¿qué onda? Tenemos un café pendiente. No crea que se me ha olvidado, No se me ha olvidado. Usted dígame cuándo nos vemos, a qué hora le llego, y con mucho gusto nos tomamos ese cafecito, señora Margarita. Dígale a Buffy que me mande mensajito, que me escriba, ¿sale? Que me deje un mensaje para yo organizarme, y le prometo, señora Mago, que ahí voy a estar para tomarme ese cafecito tan especial que nos debemos. Hasta la colonia Ejército de Trabajo, un abrazo fuerte también, como no, por supuesto, para mi amiga Buffy. Vamos a pausa, regreso, no le cambies, esta es tu estación, esta es tu frecuencia, donde quiera que te encuentres. Hay mucho más.
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2: Ayúdame, así es como se llama. Llegan los dos de Tamaulipas. Muy buenos días a ti que vas iniciando actividades en este ya jueves. Jueves de plaza acá en Tenancingo. Por cierto, te esperamos, ¿eh? Ven a hacer tus compras. 8:32.
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¿Quién te dio permiso? Así se llama esto que corre a cargo de Saúl el Jaguar. Ya a las 8 de la mañana con 36 minutos. Te sigo acompañando, ¿eh? Súbele y disfruta con tu estación.

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1: Muy bien, ya a las 8 de la mañana con 43 minutos, 17 nos separan de las 9. Oh my God, qué rápido pasa el tiempo. Qué rápido está pasando esta mañana, así que vamos a seguir aprovechándola al máximo. Dice, hola Monty, buenos días. Ok, a ver, dice, buenos días. Saludos, por favor, para Carmen Daniela Galindo Mendoza, aquí en Pueblo Nuevo, que, ¿qué creen? El día de hoy está de manteles largos. ¡Eso! Muchas felicidades a Carmen Daniela Galindo. Hoy está cumpliendo sus 15 primavera. ¿Qué tal? ¡Feliz cumpleaños, mi querida Carmen! De parte de sus sobrinos, que la aman mucho, que le desea lo mejor, que se la pase increíblemente bien y, por supuesto, pues que esté cumpliendo muchos años más. Bienvenida a esta nueva etapa de tu vida, hermosa. 15 años, wow, qué bonito. Aprovéchala mucho, valórala mucho y, por supuesto, bueno, pues con el tiempo vas a ir aprendiendo a tomar decisiones certeras, decisiones que te hagan vivir experiencias, aprender, y eso es lo más padre de la vida. Así que, pues felicidades, Carmen Daniela Galindo, 15 años, wow, bienvenida a esta etapa, felicidades y, por supuesto, mañanitas para ti, disfrútalas, adelante.

0: Felicidades, muchas felicidades, Carmen. Que te la pases increíble y que cumplas muchos años más. Ahí quedó. Con mucho gusto, tenemos más felicitaciones. Esta la vamos a enviar nuevamente para el señor Carmelo Salinas en la colonia San Ramón. También está de manteles largos. Un abrazo fuerte, fuerte de parte de su esposa, de sus hijos y de toda su familia que le están deseando lo mejor. Mi querida Mireya Ramírez, ¿qué tal? Saludos cordiales, Monty. Dice, felicitación para mi cuñado Redentor Arce, que está cumpliendo años. Felicidades, él nos sintoniza allá en Tenescontitlán, Guerrero, Feliz cumpleaños, que se la pase increíble y por supuesto que cumpla muchísimos años más. Un abrazo fuerte. María García Noverón dice, buenos días, felicitación porfa para mi nieto Misael Rodríguez Guadarrama, que hoy egresa del jardín de niños. Órale, hoy sale del kinder, justamente de licenciado Carlos Pichardo allá en San Felipe. También para su hermano Vianey Rodríguez Guadarrama, que ayer participó en la escolta de la primaria, licenciado Carlos Pichardo. ¡Nombre, puro triunfador en esa familia! ¡Felicidades a los dos! Aloy Puga también, bendiciones, excelente mañana. Malú Bravo, ¿qué tal? Dice, bonita reflexión, Monty. Sí, bonitas palabras las que hemos compartido por aquí en la publicación de este jueves por ahí en Facebook, Monty Villalobos Locutora. Así que, si quieres saber cuál es, ve y chécala. Sofi Villegas, ¿qué tal? Excelente y bendecido día, Monty, lleno de bendiciones, gracias. Pedro, la nueva imagen de la música, bonita mañana, feliz jueves, gracias. Gerardo Muñoz Estrada también dice, los tiempos marcados para cada uno llegan, sea positivo o negativo. Esperemos que lleguen siempre, por supuesto, positivos, ¿no? Eso es cierto, ¿eh? Todo lo que es para ti en algún momento te encuentra, todo. O sea, así tú te hagas a un ladito, si es para ti, mira, va a llegar. Así que no bajen la guardia, por favor, si estás pasando en este momento por una situación complicada, por algo que te está causando un poquito de, pues, de tormenta, ¿no?, en tus pensamientos, pues ánimo. Hablábamos de la fe, es muy importante mantenerla, es muy importante trabajarla todos los días, no perder esa fe de que Dios escucha nuestras oraciones, está pendiente a nuestro llamado, está pendiente a nuestras solicitudes y Él sabe en qué momento tienen que llegar a tu vida, así que no bajemos la guardia nuevamente. Saludos, excelente mañana y gracias a las personas que están opinando sobre la plática que nos estamos echando en este jueves ya 16 de julio, la fe muy importante. Vamos a pausa, regreso, no le cambies, esta es tu estación. Buenos días.
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Voy a danzar, así se llama. Llega Pequeños Musical. No, hombre, con esa nos vamos a recargar de muy, muy buena vibra. Escucha. Qué chulada de rola, ¿eh? ¿Estamos listos para bailar? ¿Estamos listos para sonreír en este jueves? ¡Adelante! ¡Adelante!

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Excelente mañana para todos ustedes. Una bonita mañana del jueves 16 de julio. Ahí estuvo el Polvorete con Marco Flores. Gracias a Monty Villalobos, que ya se va a desayunar. Buen provechito. Aquí estoy contigo hasta que sean las 12 del mediodía. Andamos un poquito afónicos, pero bien contentos, bien felices de estar con ustedes en esta mañana. Día de Nuestra Señora del Monte Carmelo, Día de las Carmelitas, de los Carmelos. Muchas felicidades a todos los que llevan este nombre. Y bueno, pues que por cierto significa jardín de flores. Día de la fiesta del Santo Desierto del Carmen. A todos los peregrinos, todas las personas que nos van escuchando en carro o incluso caminando. Bueno, pues aquí estamos. Y a todos los que nos escuchan allá en el Santo Desierto del Carmen, que pues hoy será un día con mucha, mucha afluencia. Hay que tener cuidado, hay que ser muy prudentes y hay que cuidarse mucho y que esas tradiciones, estos festejos sean de pura alegría, especialmente, pues lo más importante, lo religioso, lo espiritual. Vivir mi vida, aquí está Marc Anthony, son las 9:08, tu estación.

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3: Las 9:20, la cita Gali Galeano. ¿Bailamos? Bailamos.

Las 9:25, linda morenita, aquí están los plebes del rancho y diferente nivel. Qué excelente canción para ustedes. 9:25, estás en vivo en tu estación.

9:39, duele amar. Aquí está la guapísima Rubí Escobar. Para toda la gente de Ixtapan de la Sal, allá nos acompañan en lo alto, San Miguel Laderas. A los amigos de Flores Ixtapan que están en sintonía en esta bonita mañana, muchas gracias. Es el jueves 16 de julio, Rubí Escobar.

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22: Tengo más musiquita para ustedes, son las 9:46, ya está la publicación en la página de Facebook, Jesús Lara Camacho, locutor oficial, para que me dejen su saludito, su mensajito, en este día de Nuestra Señora del Carmen. A todas las carmelitas, muchas felicidades, que se la pasen muy bien en este día tan bonito. Vámonos con este tema que se llama

49, quizás sí, quizás no. Aquí está Imperio Musical. Para todos los amigos que nos están acompañando allá en Zacualpan, saludos a la gente bonita de Zacualpan, bello lugar, tierra de artistas. Súbale a Cristal 104.9, tu estación.

Las 9:53, te esperaré. Aquí está Brindis, el grupo que le canta al amor en este jueves. Para todos los tianguistas, los comerciantes que están trabajando en este jueves de plaza aquí en Tenancingo, muchos saluditos. Claro, les enviamos la mejor música en tu estación, en tu frecuencia.

Las 9:56, yo no vivo por vivir. Ah, qué bonita canción. El último dueto, la última colaboración que alcanzó a hacer el señor Juan Gabriel con Natalia Lafourcade, ¿eh? Este gran tema que ha gustado mucho. Yo no vivo por vivir, son las 9:56.

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12: Muy buenos días, es jueves 16 de julio del 2026. Soy Lupita Escobar. Estas son las noticias. Otra vez se descarriló el tren interoceánico en la Asunción Ixtlatepec. En Oaxaca, el percance habría involucrado a 2 unidades. A 20 años de los hechos ocurridos en San Salvador Atenco, víctimas y organizaciones señalan que aún no existen sentencias contra responsables de las agresiones denunciadas. Con motivo del periodo de vacaciones de verano, la Secretaría de Seguridad Ciudadana implementará un operativo de seguridad, vigilancia y vialidad. El Ayuntamiento de Toluca confirmó que el programa Conduce sin Alcohol va a permanecer activo durante todo el periodo vacacional para prevenir accidentes viales. En los últimos operativos se llevaron a cabo más de 1,000 entrevistas, 148 pruebas de alcoholemia con 79 resultados positivos. Las quejas por cobros excesivos se mantienen como el principal motivo de inconformidad contra empresas de grúas y corralones en el Estado de México. De las más de 1,300 denuncias recibidas por la Secretaría de Movilidad durante el 2023 al 5 de junio del 2026, el 84% estuvieron relacionadas con tarifas que los usuarios calificaron como abusivas. Muchas gracias por su atención, soy Lupita Escobar, que tenga un excelente día.
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1: Buenos días, son las 10 con 3 minutos. Qué gusto, qué placer saludarles en esta bonita mañana. Mañana del jueves 16 de julio viajaremos a través del tiempo con los grandes temas que han dejado una huella imborrable en nuestros corazones. Iniciamos con Rocío Dúrcal, el amor más bonito.

las 10 con 10. Y ahora nos vamos con los Bukis. El tema se llama Te Esperaré. Un gran recuerdo para ustedes. Buenos días, saludos a mi suegra María Estela Zagal. Está cumpliendo años. Que Dios la bendiga mucho de parte de su hijo Oscar y de todos sus nietos. Felicidades.

0: las 10:13, Sharashan. Aquí está Albano y Romina Power, un bonito tema del recuerdo. Saluditos, dice, por favor, para el niño José Emiliano Bustos, el día de hoy es su clausura, y de parte de su padrino Felipe Velasco, le manda saluditos al pequeño. Felicidades.
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0: Las 10 con 17, 10, 17, Cristal, hola, buenos días.
1: Buenos días.
0: Hola, buenos días, ¿con quién tengo el gusto?
1: Guillermina Velázquez Ayala.
0: A sus órdenes, Guillermina.
1: Un saludo para mi esposo Fernando Valero.
0: ¿Cómo no? Saludos a don Fernando Valero.
1: Diario aquí lo escuchamos.
0: En el
1: subimos a todo volumen.
0: Como debe de ser, ahí en el internado Zaragoza, ¿verdad?
1: Ah, claro que sí. Alguno de los temerarios o de los caminantes.
0: Con todo gusto, ahorita la programamos con
1: un
0: mucho gusto.
1: Un saludo para mi hijo Eduardo Tejada Velázquez, allá en San Mateo Copesco.
0: Claro que sí, ya salimos al aire con su saludito, ¿eh?
1: Gracias.
0: Bonita mañana, gracias por estarnos escuchando, don Fernando, señora Guillermina. Saludos, dice, con mucho gusto, buenos días. Espero que estés bien, seguimos avanzando en esta mañana de la mitad de mes. Nada mejor que escuchar nuestras memorias de Cristal, aquellos tiempos. Un tema de Entre la lluvia y mi llorar de los hermanos Carrión. Un abrazo a todos en cabina. Saludos, amigo Cesarina Hernández. Saluditos con todo gusto. Saluditos a mi suegra María Estela Zagal, está cumpliendo años. Que Dios la bendiga, la cuide mucho de parte de su hijo Oscar, de sus nietos Camila, Fernanda, Mauro y Jesús. Ella se encuentra en Villaguerrero. Muchas felicidades. Hexemaní González, buenos días. Me puedes mandar un saludo a los que a diario te escuchamos en el Guarda de Guerrero. Para la familia González, me puedes complacer con la canción de Piel de Azúcar de José José. Claro que sí, con todo gusto. Isabel Mejía, buenos días. Jesús, bella imagen, Nuestra Señora del Carmen. Una felicitación para la señora María del Carmen Mejía Mendoza, ya que hoy es su santo de parte de su hermana Isabel. Muchas felicidades a todas las personas que ven el nombre de Carmen o Carmelo. Felicidades, 10-19.
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0: Las 10:22. Buenos días, Jesús, que tengas excelente día. Me puedes mandar un saludo para mi hija Melanie Guadalupe y para mi esposa Nancy Castañeda. Nancy Castañeda. Ella escucha en Tezcapilla. Saludos a Melanie Guadalupe y a la señora Nancy Castañeda de parte de Ernesto Sánchez. Saludos, amigo Ernesto. Gracias por tu mensaje. Para María del Carmen Velasco, está cumpliendo años, nos escucha en Acaxingo. Una canción de Joan Sebastián, la de Gracias Señor, de parte de sus hijos, Emi y Caroline. Saluditos, cómo no, con todo gusto para ustedes, amigos de Acaxingo. Un saludito especial, un saludito muy especial, por favor, para mi hija Rocío, que está de manteles largos. Chuy, ¿es posible, puedes poner la canción de ¿A dónde vas?, de los Bukis, ok? Bueno, de este lado, Cristal, hola, buenos días. Buenos días, hola.
1: Buenos días.
0: A sus órdenes.
1: Si me puede complacer con una canción, por favor.
0: Con gusto, ¿qué canción le gusta?
1: De la de ti. Si me puede mandar primero un saludo.
0: Adelante, adelante, ¿para quién su saludito?
1: Para Dylan Vázquez Ortiz, que mañana sale del kinder.
0: Ajá.
1: De parte de su abuelita, la de Mascreca.
0: Okay.
1: La queremos mucho, y de parte también de sus tíos, que es el Maxito.
0: Muy bien, pues muchos saludos, felicidades. ¿Y qué canción le gusta?
1: ¿Puede poner la canción, la de que canten los niños?
0: La buscamos y la ponemos con todo gusto, ¿eh?
1: Sí, gracias.
0: A sus órdenes, bonita mañana. Muchas gracias por estar marcando líneas telefónicas disponibles. Desde Guadalajara, son los Freddys, el tema se llama Sin Tu Amor. Son las 10:23, son tus memorias.

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Las 10:36, buenos días, Jesús, que tengas excelente día, especialmente para mi mamá Celia Siles, para mis hijas y mis amigas Maribel Salgado, Anabel Vázquez, para mi hija Melanie Yamilet Mejía, para la maestra Saraí Trujillo, Anita Trujillo, que tengas un excelente día. Saludos a la señora Graciela Cortés allá en San Pedro Sictepec, para ella y para sus niñas, ¿verdad?, sus hijas. Gracias por el pancito que me regalaron el otro día, riquísimo, riquísimo el pancito. Es más, me lo voy llevando poco a poco, todavía tengo por ahí dos porque está exquisito. Gracias, señora Graciela Cortés, de allá de San Pedro Sictepec, usted y su familia. Erika Arias, buenos días, saludos para Baltasar Guadarrama, Catalina Arias en San Miguel, son los mejores papás, una canción de Caminantes. Buenos días, felicitaciones por favor para mi nieto Misael Rodríguez Guadarrama, hoy egresa del Jardín de Niños Licenciado Carlos Pichardo aquí en San Felipe, también para su hermano Vianey Rodríguez Guadarrama, que ayer participó en la escolta de la escuela primaria Licenciado Carlos Pichardo. Muy bien, pues a ambos niños felicidades, a seguir adelante en sus estudios. Buenos días, saludos a mi hermana, a mi hermano Daniel Sedano, que, y para su esposa Angélica Nájera Vieira, para sus hijos Ángel e Imón, están en Houston, Texas, que estén pasando un excelente día, unas excelentes vacaciones. Para mi hermana Lourdes Sedano y su esposo Beto, sus hijos Liz y Pepe, hasta Nuevo Laredo, Tamaulipas, de parte de Ana Celano. Un saludo para Martín Reza, Giovanni Reza, Alexis Reza y Dylan García, Vanessa García en San Miguel, que son niños magníficos de parte de su abuelito Baltasar. Saluditos, don Balta, para usted y todos sus nietos. Katy Estrada, excelente, bendecido día, Jesús, saludos. Gracias, Katy. Saludos a la familia Sedano, para mis hermanos, sobrinas, Aitana, Zoe, Mercado Sedano, para Tadeo, Vanessa, Yamilet Sedano, en Tres Cruces, Acualpan, de parte de su tía Ana, que canten los niños la canción, por favor. Marichuy Hernández, Chuy, buenos días, un saludo para mi tía, comadre Margarita Quintero, para Alexa Nancy Mejía Quintero, y ya se levanten a hacer el desayuno. Te escuchamos aquí en Las Vegas, Nevada, todos los días. Saludos, Marichuy Hernández, hasta Las Vegas, Nevada. Bendiciones, saludos hasta Tenancingo, Pedro. Saludos, amigo Pedro, y gracias. Un saludo muy especial, por favor. Algo de los solitarios, algo de los babies. Un abrazo, bendiciones allá en cabina. Te queremos, Chuy, gracias. Señora Petrita Fuentes, buenos días, mi amigo, una canción de los Predis, por favor. Ya escuchamos a los de Guadalajara, mi amigo León de Pomuceno, saluditos. Carlita Díaz, buenos días, Chuy, saludos cordiales hasta Camina. Saludos allá en San Mateo Coapesco. Buenos días, por favor, saludos para la señorita Carmen López Ochoa, te escucha en Tecomatlán. ¿Cuántos saluditos en esta mañana? En un momento seguimos con los saludos. Este tema lo enviamos para el amigo Marquitos, hasta Chicago, Illinois, amigos y rivales, son los bondadosos. Saludos a Masli y buenos días, bonita mañana, bendiciones en cabina para Chelita y Berito, gracias, una canción bonita. Les enviamos este tema de los bondadosos, 10:40.

0: las 10:45. Buenos días, saludos en cabina para ti, para Monty, para las familias Mendoza Villegas, Hernández Mendoza en Terrenate, Luz y Constantino en San Simonito. Un saludo para mis hermosos nietos, Kendry y Julián Montero Mendoza, Angelina Mendoza en Terrenate, están disfrutando de sus vacaciones. Saludos de parte de la señora Mati Mendoza. Chulara, saluditos a mis ojitos mentirosos, una canción de Manuel, que tengas lindo día, saludos. Catherine Millán, Macedonio Reza, un saludo para la familia Reza Márquez, mis niños Jesús, Lupita, Maylin en el Moral Villaguerrero. Saludos especiales para mi hija Carmelita por ser hoy su santo. Saludos allá en el Moral Villaguerrero. Buenos días, señor Pasión Futbolera. Hoy se puso usted muy hablando del Mundial de Fútbol. Ya ahí no lo entiendo. Bueno, pues solamente decirle que la final está interesante, después de 60 años, España contra Argentina, Argentina contra España, después de que se enfrentaron en un mundial hace 60 años. En las dos semifinales yo fallé en los pronósticos, yo le iba a Francia y yo creí que ganaba Inglaterra, pero estos dos equipos llegan con todos los merecimientos. En el último partido, nada que decir, el árbitro actuó bien. Y Argentina ganó muy bien. Saluditos, pues con presión el consuelo para mi mamá Carmen Ocampo Hernández en Piedras Anchas. El día de su santo, hoy le deseamos lo mejor, que Dios la llene de bendiciones, de su hijo, de sus hijas Norma, Lina, Jorge, Martín. Bueno, pues una canción de Los Caminantes. ¿Cómo no? Volvemos.
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Cerrando tus memorias, todos ustedes que pidieron a los caminantes, con mucho gusto les complacemos. El tema se llama Entrega Total. Saluditos para la gente de Almoloya de Alquicilas, don Ramón Vázquez, allá en la Cueva del Oso. Saluditos para usted y su familia, don Beto Lava en San Lucas, amigo Adrián Estrada, allá en Zacango la Baja.

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14: Muy buenos días, es miércoles 15 de julio del 2026. Soy Lupita Escobar. Estas son las noticias. La gobernadora del Estado de México, la maestra Delfina Gómez Álvarez, supervisó en la comunidad de San Pedro Tenayac, municipio de Temascaltepec, las acciones de atención y limpieza después de la tromba registrada el pasado fin de semana. Las intensas lluvias siguen registrando inundaciones en diversos tramos de la carretera Toluca-Tenango, generando complicaciones viales, reducción de carriles y riesgos para los automovilistas que circulan por esta importante vía de comunicación. El llamado a las autoridades a llevar a cabo acciones preventivas. Mucha atención, está suspendida la circulación en Paseo Matalacincas de Adolfo López Mateos hacia Heroico Colegio Militar en Toluca, debido a los trabajos de repavimentación con el Diablo o Dragón. El cierre aplica de lunes a viernes de 10 de la mañana a 4 de la tarde, por lo que se recomienda utilizar vías alternas. El gobierno municipal de San Mateo Atenco invita a las niñas, niños y adolescentes a participar en los cursos de verano 2026, que incluyen actividades deportivas del 20 de julio al 14 de agosto en la unidad deportiva, así como talleres de arte, cultura y fomento a la lectura del 3 al 14 de agosto en el Centro Cultural Atenquense y la Biblioteca Pública Municipal Amado Nervo, ofreciendo opciones recreativas y formativas durante el periodo vacacional. Aunque usted no lo crea, esto ocurrió en los portales de la capital mexicana. Una camioneta que debía ser estacionada en un estacionamiento terminó abandonada en pleno pasillo de estos portales luego de que un empleado decidiera estacionarla ahí por falta de espacios disponibles. La situación generó molestias entre comerciantes y peatones, quienes denunciaron la obstrucción de una de las zonas más concurridas del centro histórico. Después de estos señalamientos, Tránsito Municipal retiró la unidad con una grúa. Muchas gracias por su atención, soy Lupita Escobar. Que tenga un excelente día.
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Las 11 con 4 minutos. Mi nuevo trauma se llama este tema con Los Ángeles Azules. Y por supuesto, Melissa Robles para todos ustedes. Y bueno, pues hay que estar pendientes porque en un rato más conoceremos ganador, ganadora de la autoalarma. De autoalarma, te lancingo algo para que pues protejas a tu auto, tu patrimonio. Una autoalarma, cortesía de autoalarmas. Por supuesto que de cristal tu estación. En un rato más conoceremos ganador. ¿Saben qué? Les voy a dar la oportunidad que todavía se puedan registrar. Todavía se pueden registrar porque en un ratito más conoceremos ganador, ganadora. 140-77-0708. Dame tus datos, el modelo de tu auto. Y en un rato más conoceremos ganador, ganadora. Márcame ya, son las 11.

Las 11 con 11 minutos, 11:11 al menos. Aquí está la original banda Limón. Saluditos a don Carmelo, que hoy está, hoy es su santo. Nos está acompañado ya del Ejido de San Mateo Cuapesco, de parte de el Güerito, el Prietito, de Mía, de Aitana, de toda su familia. Don Carmelo, muchas felicidades allá en el Ejido de San Mateo Cuapesco.

0: Las 11:14, la distancia es como el viento. Aquí está la banda Pelillos, 11:14.
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8: Las 11:21, extrañándote el trono de México.

11:25, seguiré tu huella. Aquí está el grupo Mandingo. Recuerde que en un rato más conoceremos ganador, ganadora de la autoalarma Tenancingo, cortesía de Autoalarmas y de tu estación Cristal 104.9, cuidando tu patrimonio. Márcame y te registro todavía.

Las 11:28, Borracho de Amor. Aquí está Edwin Luna y la Tracalosa de Monterrey para todos ustedes. Saluditos para Rocío, para don Luis Reza, que mañana es su cumpleaños de parte de su hija, la señora Licha. Saludos, don Luis, de una vez, un abrazo. Cristo.

0: Las 11:31, 11:31. Y bueno, pues aquí estamos en vivo a través de tu estación y nos da muchísimo gusto saludar en esta mañana a la licenciada Nelly Espinosa. Ella es asesora migratoria. ¿Cómo está, licenciada? Buenos días.
1: Hola, muy buenos días. Muy buenos días a todos los radioescuchas. Muy bien, ¿y ustedes cómo están?
0: Muy bien, gracias a Dios, encantado de saludarle. Pues hay mucha expectación respecto a la asesoría para todos los paisanos, toda la gente que tiene familiares en Estados Unidos. Yo le preguntaría, ¿cuánto tiempo tarda un ciudadano americano en arreglar a su esposa y a sus hijos?
1: Actualmente el tiempo de espera para que un ciudadano pueda arreglarle a su esposa e hijo es de 1 año y medio a 2 aproximadamente. Ese es el tiempo.
0: Muy bien. ¿Y cuánto tiempo tarda un residente en arreglarle a su esposa e hijos sus papeles?
1: Este trámite sí es un poco largo, ya que estamos viendo que inmigración está tardando de 3 años y medio a 4 en procesar las peticiones a través de un residente.
0: Tomando en cuenta la situación migratoria de nuestro país, se ha vuelto un fenómeno las bodas en el puente. ¿Cómo son estas, licenciada?
1: Ah, muy buena pregunta. Las bodas en el puente fronterizo son ceremonias civiles. Sirven principalmente para unir legalmente a parejas donde uno de los cónyuges no puede cruzar a los Estados Unidos, permitiéndoles iniciar un trámite migratorio como la residencia.
0: Muy bien, ¿y para conseguir lo que es la visa de prometidos?
1: Las visas de prometidos son para las parejas de ciudadanos americanos que desean inmigrar a los Estados Unidos. Esto con el único propósito de casarse dentro de los 90 días de su llegada para posteriormente solicitar la residencia permanente.
0: Excelente. Oiga, ¿y si alguien fue deportado, aún puede arreglar sus papeles si tiene un hijo ciudadano americano?
1: Sí, absolutamente. Si la persona fue deportado y tiene un hijo ciudadano mayor de 21 años, esa persona tiene la posibilidad de obtener la residencia a través de su hijo.
0: Muy interesante, pues estas y otras preguntas y otras dudas serán totalmente aclaradas. ¿Cuándo y en dónde, licenciada?
1: Muy bien, estaré en Ixtapan de la Sal, Estado de México, este próximo lunes 22 y martes 23 de julio. Estoy ubicada en Place Terranova, segundo piso, local 14. 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
0: ¿A partir de qué hora, licenciada?
1: Desde las 9 de la mañana hasta recibir al último cliente.
0: Excelente, pues, qué interesante. Yo le quiero agradecer mucho estos minutos para Radio Cristal, licenciada Nelly Espinosa, asesora migratoria. Muy amable.
1: No, gracias a ustedes y recordándoles que la asesoría es totalmente gratis. No pierda la oportunidad de recibir esta asesoría gratis, segura y confiable.
0: Perfecto, gracias y muy buenos días.
1: Igualmente, buen día.
0: Hasta luego, bonita mañana. Vamos a la pausa, regresamos.
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11:42, en un momento más conoceremos ganador, ganadora de la autoalarma, cortesía de Autoalarmas Tenancingo. Recuerda que esta autoalarma incluye sensor de golpes, sensor de puertas, cortacorriente, y la instalación es gratis, completamente gratis la instalación. Así es de que todavía estoy haciendo los últimos registros. En un momentito más conoceremos al ganador, a la ganadora, cortesía de Autoalarmas y de tu estación Cristal 104.9. La cama de piedra, aquí está Banda El Recodo. 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

11:45, procuro olvidarte, capaz de la sierra. Saluditos a la gente de San Juan Xochaca, también ya quedaron registrados para ver si se gana la autoalarma. Cortesía de autoalarmas y de tu estación. Márcame, sigo registrando últimos registros, capaz de la sierra.

0: Las 11:50, dice Sergio, no has comentado nada de la final. Claro que sí, hemos estado hablando de la final, pues llegan dos grandes equipos, el campeón de Europa, que es España, recordemos que es el actual campeón de Europa, y el campeón del mundo, el actual campeón es Argentina. Entonces, llegan dos selecciones poderosas que han hecho buen fútbol, que han jugado, han respetado la esencia del juego, el buscar la portería contraria. El pecado de Inglaterra fue que metió un gol y se dedicó a defender, así no se puede. El pecado de Francia fue que nunca encontró, nunca tuvo la pelota, nunca logró quitarle la pelota a España, y pues simplemente desaparecieron sus figuras. Así de que llegan los mejores, llega Argentina, que representa a América, al continente americano, y España, que representa al continente europeo, dos potencias, y que gane el mejor y que gane el fútbol. En 10, las 12.
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0: Más música, se llama Fuiste Tú. Aquí está Mar Solís.
2: Cristo.

0: Las 12 del mediodía, nos vamos, gracias. Se quedan con Monty Villalobos, acompaña la buena música, buena programación. Regreso a las 3 de la tarde en Los Grandes Grupos. Soy Jesús Lara Camacho, adiós, vámonos.
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7: Esta es la oración del mediodía.
8: Señor Jesús, hoy nos quieres decir que anunciar tu reino provoca conflicto, pero asegura a tus discípulos una presencia especial de Dios, nuestro Padre. Tu invitación es a mantenernos firmes, confiando en tu brazo fuerte, pero también es una invitación al discernimiento para descubrir dónde se encuentra el verdadero enemigo. Por más rejas que pongamos y por más ventanas que cerremos, si el mal lo tenemos en casa y en el corazón, de nada nos sirve. Nos hemos cuidado del ladrón, pero hemos permitido que nos roben la inocencia dentro de nuestros hogares. Hemos colocado barrotes, pero nosotros mismos introducimos la ambición, el egoísmo y la mentira a nuestros hogares.
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9: El ángel del Señor anunció a María
10: y concibió por obra del Espíritu Santo.
9: Dios te salve María, llena eres de gracia, el Señor es contigo. Bendita eres entre las mujeres y bendito el fruto de tu vientre Jesús.
10: Santa María, Madre de Dios, ruega por nosotros los pecadores, ahora y en la hora de nuestra muerte. Amén.
9: He aquí la esclava del Señor.
10: Hágase en mí según tu palabra.
9: Dios te salve María, llena eres de gracia, el Señor es contigo. Bendita eres entre las mujeres y bendito el fruto de tu vientre Jesús.
10: Santa María, Madre de Dios, ruega por nosotros los pecadores, ahora y en la hora de nuestra muerte. Amén.
9: Y el Verbo se hizo carne
10: y habitó entre nosotros.
9: Dios te salve María, llena eres de gracia, el Señor es contigo. Bendita eres entre las mujeres y bendito el fruto de tu vientre Jesús.
10: Santa María, Madre de Dios, ruega por nosotros los pecadores, ahora y en la hora de nuestra muerte. Amén.
9: Ruega por nosotros, Santa Madre de Dios,
10: para que seamos dignos de alcanzar las promesas de nuestro Señor Jesucristo. Amén.
9: Oremos. Infunde, Señor, tu gracia en nuestros corazones, para que los que hemos conocido por el anuncio del ángel la encarnación de tu Hijo Jesucristo, por su pasión y su cruz, seamos llevados a la gloria de la resurrección, por el mismo Jesucristo nuestro Señor.
10: Amén.
9: Gloria al Padre, y al Hijo, y al Espíritu Santo,
10: como era en el principio, ahora y siempre, por los siglos de los siglos. Amén.
9: Ángel de Dios, que eres mi custodio, ya que la soberana piedad me ha encomendado a ti, ilumíname, guárdame, rígeme y gobiérname.
10: Amén.
9: Que el auxilio divino permanezca siempre con nosotros.
10: Amén.
9: Y la bendición de Dios Todopoderoso, del Padre, del Hijo y del Espíritu Santo, descienda sobre ustedes y les acompañe para siempre.
4: Amén.
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Hello, ¿qué tal? Muy buenas tardes. ¿Cómo estamos? ¿Cómo nos encontramos en esta ya tardecita de jueves? Bueno, pues el tiempo está avanzando bastante rápido. Estamos llegando ya a este 16 de julio año 2026. Segundo turno a través de tu estación, gracias a Jesús Lara Camacho. Yo soy Monty Villalobos, voy a estar contigo hasta que sean las 3. Vamos a estar hablando de cosas muy interesantes, muy importantes en este jueves 16 de julio, ¿vale? Por ejemplo, hoy es Día de la Secretaria en México. También es Día de la Virgen del Carmen. Y por otro lado, tenemos la promoción de autoalarmas. Ahorita te explico qué rollo con eso.

0: Las 12 del mediodía, ya con 10 minutos, 12 con 10. Bienvenidos, bienvenidas a este ya segundo turno con Cristal 104.9. Tenemos pues bastante de qué hablar en este bendecido jueves. Ya prácticamente huele a viernes, ¿no? O sea, ya literal, ya es otro fin de semana más, literal. Y más con tanta pachanga, que graduación acá, que festejo acá, que comunión acá, que también, ¿qué más? ¿Qué otros festejos? Cumpleaños, no hombre, ya párenle, por favor. Pura pachanga en este mes de julio, definitivamente. Pero bueno, oigan, pues bien pendientes porque ya lo estuvo comentando mi querido Chuy. El día de hoy vamos a estar sacando ganador o ganadora de esta autoalarma, porque por supuesto en este mes del automóvil, Cristal 104.9 quiere proteger tu patrimonio con una autoalarma. ¿Qué incluye? Sensor de golpe, sensor de puerta, también corta corriente e instalación completamente gratis. O sea, ¿es neta? ¿Qué más? ¡Wow! Tú tienes que ganarla. ¿Cómo lo puedes hacer? Bueno, pues tenemos ya la última oportunidad para los que no alcanzaron a registrarse. Así que hay que marcar al 140-7707, 140-7708 para que puedan participar. Hay una manera muy sencilla. Solo marcando. Dejas tus datos, el modelo de tu auto y listo. Hoy conoceremos a nuestro primer ganador o ganadora. Mucha suerte a los que se han estado por acá pues registrando, y a los nuevos que lo harán en este momento también suerte. Todo puede pasar, ¿eh? Tanto puede ganar alguien que se va registrando, tanto alguien que cuando inició la promoción dejó sus datos. A ver, suerte a todos ustedes. Hay que marcar 140-7707, 140-7708. Buenas tardes, hello.
1: Buenas tardes.
0: Sí, a la orden, dígame.
1: ¿Puede mandar un saludo?
0: Ajá, ¿para quién?
1: Para la niña María del Carmen Molina, Guadarrama.
0: ¿Dónde nos escucha la nena?
1: En Santiago Totitlán.
0: Egresa, cumpleaños.
1: Es su santo.
0: Día de su santo, felicidades a esta princesita. ¿Ya le dio su abrazo?
1: No, pues es que nosotros estamos aquí en Santa María.
0: Ah, usted está en Santa María. Bueno, pues espero que muy pronto la vea para que la abrace fuerte, fuerte, ¿eh?
1: Y también otro saludo para su hermanita María Milagros, que salió ayer de la secundaria.
0: Ah, pues felicidades, ya se va a la prepa, ya bien grandota, oiga.
1: Sí.
0: Felicidades.
1: Y otro saludo para el niño Germán Molina Díaz, que también salió del kinder ayer.
0: Wow, su primer logro, su primero de muchos.
1: Sí.
0: Excelente, hermosa, ya salimos al aire.
1: Mis tres nietos.
0: Felicidades.
1: En fiestas.
0: Ok, bueno, pues también le mandamos un abrazo fuerte a la abuelita más cariñosa del mundo mundial, para usted, ¿ok?
1: Ándele, sí, muchísimas gracias.
0: Cuídese mucho, gracias por hacer contacto, hermosa. De este lado, buenas tardes, hello.
2: Hola, ¿qué tal? Buenas tardes.
0: Sí, buenas tardes, a la orden.
2: Te hablo para registrarme.
0: Ah, se quiere registrar, muy bien. ¿De dónde nos está marcando?
2: Soy de Tenancingo.
0: De aquí de Tenancingo. Ah, bueno, mire, no me vaya a colgar y ahorita tomamos sus datos.
2: Ok, vengo en la carretera, pero sí.
0: Me apuro, rapidísimo. Vamos a pausa mientras tanto. Me quedo registrándote. 140-7707, 140-7708. Regreso, no me tardo.
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0: Vámonos con más música y por supuesto con más registros. Gracias a las personas que nos están marcando el 140-7707 y 08, porque el día de hoy conoceremos ganador o ganadora de esta autoalarma. Muy fácil participar, solamente marca, regístrate y gana.

0: Karim León.
1: De compa. Pasó algún tiempo, poco menos de una hora y
0: Este sábado a las 7 de la noche y domingo 10 de la mañana.

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La vida es así. Esto lo canta Espinoza Paz, Adictiva, cuando son exactamente las 12 del mediodía con 37 minutos, acompañándote ya en este jueves, en este 16 de julio año 2026.

Mi primer amor, así se llama. Llega el grupo que vale lo que pesa, Grupo Pesado. Cuando el reloj marca exactamente las 12 del mediodía, ya con 41 minutos.

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¡Ay, qué bonito tema! Se titula Solo pienso en ti. Imagínate que esa persona especial, ay, que esa persona que tanto quieres te diga, oye, solo pienso en ti. ¡Wow! ¡Oh, my God! Eso corre a cargo del grupo que le canta el amor, Grupo Brindis, cuando son exactamente ya la 1:08 p.m. En un ratito más tendremos enlace directo con Sandro Arellanes.

0: Muy bien, ya 1:12, 1:12, escuchamos a los Askis, Grupo Brindis, Super Lamas en este gran bloque musical. Y ahora vámonos directamente con mi querido Sandro Arellanes, porque ya tiene noticias muy interesantes, noticias exclusivas a través de Cristal 104.9. Mi querido Sandro, ¿cómo estamos? ¿Qué pasó? A ver, cuéntanos.
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1: Okay. Bueno, pues vamos a ir a la pausa, mi querida Monty, estamos contigo, regresamos, muy importante esta información, así es que no se despeguen, regresamos. Es Cristal 104.9.
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0: duda que la buena música la escuchas aquí en Cristal 104.9. Se llamó El Piropo, corre cargo de Los Villanes del Sabor. Los Villanos del Sabor también, Dana, Si Se Acaba el Mundo, Banda Machos, Mi Chica Ideal. Ok, bueno, pues vámonos directamente con mi querido Sandro Arellanes, porque sigue con muy buenas noticias para este jueves, este 16 de julio año 2026, y lo hace con los amigos de Grupo Arir. Así que, amigo, adelante, seguimos, continuamos.
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0: Ay, amigo, mejor ni me preguntes.
1: Bueno, pues por lo pronto vamos a la pausa.
0: Mejor, regresamos.
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A mi manera, así es como se llama eso que corre a cargo de Lupillo Rivera. Ya la 1:37 p.m. Saludos especiales para toda la gente que nos sigue sintonizando. Saludos a Ojitos Bonitos. Está escuchando Cristal. Saludos, buenas tardes. Recuerda, tenemos enlace con Sandra Arellanes, ¿eh? Así que no le cambies.

Vámonos con algo nuevecito. Esa propuesta que corre a cargo de Raúl Hernández Jr. En la habitación, así es como se llama. La escuchas a través de Cristal 104.9 en este jueves. Jueves ya 16 de julio, año 2026. Te acompañamos donde quiera que te encuentres, deseando que estés teniendo la mejor de las tardes en este increíble día.

0: tarde, 1:44, 1:44. Seguimos acompañándote donde quiera que estés. Y de nueva cuenta hacemos contacto con Sandro Arellanes. ¿Cómo vamos, Sandro? ¿Ya te animaste con tu crédito? ¿Ya te hicieron ahí el descuentazo? ¿Ya revisaron tu historial crediticio? ¿Qué rollo? Cuéntanos, ¿cómo va todo?
1: Ah, caray, ya. A Paquito le están revisando el historial. Y
0: híjole.
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1: 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Nosotros ya nos vamos, gracias Adam, gracias a ¿dónde está Paquito? Y también a Pierna, por supuesto. Ya nos vamos, mi querida Monty, pásenla bien, como frutas y verduras, alimenten sanamente, adiós.
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0: Muy bien, ya a las 2 de la tarde con 11 minutos, 2 con 11. ¡Wow! ¡Qué buen tema escuchamos! Corrió a cargo nada más y nada menos que de Pancho Barraza. Se tituló Que me maten las penas. También escuchamos a Cumbia King, Sabor a Chocolate, Ángeles Azules, Me cuesta tanto olvidarte. Gracias a todos ustedes por hacer contacto. Provechito, si ya estás comiendo, si ya estás disfrutando de tus sagrados alimentos. ¿Qué tal? ¿Todo rico? ¿Sí? ¿Delicioso? Por ahí me apartas algo, ¿eh? Bueno, pues vámonos con saludos, agradeciendo a las personas que están haciendo contacto. Por ejemplo, Ale Millán ya nos escribe por acá en Facebook. Recuerda, aparezco como Monty Villalobos Locutora y también tenemos líneas aquí en cabina. 140-7707-140-7708. Por cierto, pendientes, antes de mandar saluditos, quiero decirte esto. Muy pendientes las personas que se estuvieron registrando para ganar su autoalarma, porque ya vamos a sacar ganador o ganadora. Falta muy poquito, escasos minutos para poder conocer quién se lleva esta autoalarma en este mes del automóvil. Mucha suerte a todos los que estuvieron registrando. Y pues bueno, hay que estar pendiente con el teléfono por si te marcamos, luego contestar. Y también vamos a hacer pregunta, ¿verdad, de señor Paco? Misma dinámica, ok. Vamos a realizar pregunta para que vayan por ahí pues haciendo recuento de lo que ofrece Cristal, cómo se llaman sus locutores, cuál es la programación. Puede ser, a lo mejor alguna ubicación. Recuerda que esta es cortesía de autoalarmas. Posiblemente ya les estoy ayudando, no sé. ¿Qué tal? Y la pregunta es, ¿quién te regala la autoalarma? Autoalarmas Tenancingo. ¿Cuál es la ubicación de Autoalarmas Tenancingo? ¿Cuál? A ver, ¿cuál? Piénsalo. ¿Puede ser una de las preguntas? Ya los ayudé mucho, señor Paco. Perdóneme. Ya. Mejor vámonos con saludos. Saludos para la gente que nos está escuchando en este momento allá en Villaguerrero. Dice, buenas tardes, Monty. Para mi suegra, María Estela Zagal. Ella está cumpliendo años el día de hoy, neta. ¡Órale! Muchas felicidades a tu suegra. Que se la pase bien bonito. ¿Ya le diste el abrazo, el regalo? ¿Ya le diste los buenos deseos? Yo espero que sí, ¿eh? Que Dios la bendiga muchísimo de parte de sus nietos Camila, Fernanda, Mauro y Jesús, que nos sintonizan en la Valenciana. Saludos para Horacio Medina, también por acá nos está dejando mensajito, gracias. ¿Quién más? Ok, Mónica Bernal dice, así es, Dios nos pone pruebas, pero luego nos damos cuenta que eran experiencias. Gracias por todo. Todo es perfecto, ¿no, María? Absolutamente todo. Saludos a la gente que nos escucha allá en Coatepec, Harinas. Modesta Millán también nos está dejando mensajito. Gracias. A la gente trabajadora de Ixtapan de la Sal, de igual forma. Dice, buenas tardes, Monty. ¿Me podrías mandar saludito para mi hermana María del Carmen? Ella está cumpliendo años. ¡Felicidades! Nos sintoniza en Acatzingo de parte de su hermana Lucy, su hermana favorita, que la ama mucho. Está muy feliz de que Dios le regale un año más de vida y obviamente le desea todo lo mejor del mundo. Saluditos, felicidades, mi querida María del Carmen, que cumplas muchos años más. Un abrazo hasta Catzingo. Vamos a continuar con más saludos, claro, para las chicas guapas y trabajadoras allá en La Galera. Saluditos para todos los trabajadores de La Galera, canten Ancingo. Nos están escuchando señora Mónica, señora Gloria, señora Lucy, para toda la bandita que por allá siempre está en sintonía, buenas tardes. A ti que nos vas escuchando, que vas prendiendo tu radio y justamente está en Cristal 104.9, qué buena onda, oye, bienvenido, bienvenida. Yasmín Martínez Salinas también, saluditos, abrazo. Y recuerda que tú puedes mandar saludos de una manera bastante sencilla. Puedes marcar aquí a cabina 140-7707, 140-7708 o también me puedes escribir por ahí en Facebook, Monty Villalobos Locutora. En la publicación que compartí el día de hoy, en esa tú me escribes tus saluditos, felicitaciones y con mucho gusto lo mandamos al aire. Mientras tanto, tengo pausa, regreso, no le cambies, esta es tu frecuencia.
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0: tú te vas. Así se llama eso que corre aquí algo de Montes de Durango. Falta muy poquito para conocer ganador o ganadora de esta autoalarma. ¿Quién será?
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0: las 2 de la tarde, ya con 28 minutos, ya todo listo, todo preparado. Señor Paco Macías, buenas tardes, ¿cómo está?
1: Muy bien, aquí preparados para regalar una autoalarma.
0: ¿Qué es lo que tiene esta autoalarma? Cuéntenos un poquito más.
1: Tiene un sensor de golpe, sensor de puertas, cortacorriente e instalaciones. La instalación más importante va a ser gratuita.
0: ¡Órale! No, hombre, pues yo creo que está completo el regalo, ¿eh?
1: Sí, la verdad está completo para la gente que tiene un vehículo y quiere tener algo de seguridad. Yo creo que es un regalo muy padre.
0: Señor Paco, pues fueron bastantes las personas que quisieron participar, bastantes las personas que quisieron ganarse esta autoalarma. Los teléfonos no dejaron de sonar.
1: Exactamente, pues más es hay un ganador.
0: Solo hay uno, lamentablemente. Pero bueno, vámonos, coméntenos la dinámica.
1: Muy sencillo, vamos a hacerle dos preguntas.
0: Ajá.
1: Si las contesta correctamente, se lleva la alarma.
0: Ok, ¿quién marca? ¿Usted? ¿Yo marco o qué rollo? ¿Cómo le vamos
1: yo
0: a hacer ahí?
1: Yo te marco ahorita.
0: Eso es todo, perfecto. Mientras aquí mi querido Paquito va a sacar el boleto de la tómbola, vamos a mover la tómbola digital, la movemos. ¡Número 13! ¡Ok, número 13! Las personas que se estuvieron, sí, de buena suerte, ¿eh? Las personas que estuvieron registrándose, bueno, pues hay que estar pendientes con su teléfono. Ya está sonando, yo creo que ya vamos... con ventaja, señor Paco, ya está sonando, al menos, ¿no?
1: Bueno.
0: Hola, hola. Buenas tardes.
2: Buenas tardes.
0: Hola, con Johan Carvajal Padilla.
2: Sí, así es.
0: ¿Qué onda, Johan? ¿De dónde eres?
2: De aquí de Los Chepérez, de Tlaxcala.
0: ¿Estás escuchando Cristal de casualidad?
2: No estoy ahorita en entonces, no puedo.
0: Okay, perfecto,
1: está
0: no te preocupes, está chambeando, me imagino.
2: Sí.
0: Bueno, ¿tienes idea del por qué te estamos marcando en esta tardecita?
2: Sí, hace rato. Y bueno, hice un registro para una alarma de autoalarma.
0: ¡Órale! ¿Fuiste de los que se registró hace un momento?
2: Sí.
0: ¡Ay, no! ¡Hizo suerte, señor Paco!
1: Suerte.
0: ¡No, hombre! Mire, los últimos serán los primeros, ¿sí o no? Bueno, pues Johan, ¿estás listo para participar? Mira, te vamos a hacer dos preguntas. Si tú contestas correctamente, en automático ganas, ¿sale? Dos preguntas.
1: Okay. Sí, dos preguntitas.
0: Ah, ok, súper bien, ¿listo?
1: Ahí te va la primera.
0: Adelante.
1: Dinos una de las ubicaciones de autoalarmas Tenancingo. ¿Por qué no es una?
2: Aquí en Paseo de los Insurgentes, local A, en Tenancingo.
1: Es para, Insurgentes, salida Zumpahuacán.
0: Ok. ¿La pasamos como buena?
1: Y ahí te va la más importante de todas. Dinos un número del 1 al 6 para hacerte una pregunta y si la contestas ya la alarma es para ti.
2: El uno.
1: Ahora a ti, toca a ti.
0: Ok, ahí te va la pregunta, Johan. Okay. ¿Quién te regala la alarma para tu auto?
2: Autoalarma Tenancingo.
1: Y era mucho, si no le atinaba, yo le había
0: exacto,
1: dado.
0: Exacto, totalmente. Nuevamente, para aquí la cita testigo, por favor, ¿sale? Al mismo tiempo. Sale. Felicidades, ¿ok? A ver, okay. Johan, ¿quién te regala la autoalarma para tu auto?
2: Autoalarma Tenancingo.
0: ¡Felicidades! No, ni porque nos ponemos de acuerdo, vale, señor Paco. Bueno, felicidades.
1: Tú te adelantes.
0: A ver, muchas felicidades, mi querido Johan. Ya tienes tu autoalarma cortesía. Sí, precisamente de Autoalarmas Tenancingo. Muy fácil ganar contestación, ¿no? Mira, fuiste de los últimos que se registró. Hace un rato que les dimos chance, señor Paco, de que siguieran participando, mire, órale.
1: Qué suerte.
0: Pero oigan, las personas que se registraron y que tuvieron suerte ahorita, no se
1: preocupen. Participando, recuerden que tenemos otra alarma a finales de mes para regalar.
0: Exactamente, así que no dejen de escuchar, Cristal. Johan, muchas felicidades, no nos cuelgues para que te expliquemos todo.
2: Muchas gracias.
0: Órale, Johan, ahí quedó. Así de rápido, señor Paco.
1: Y recuerden que mañana vamos a tener paraguas. Todos
0: paraguas.
1: Los que se inscribieron, va a ser sencillísimo. El que está inscrito, en automático sale su número y gana. Nada de preguntas, nada de nada.
0: ¿Pero vamos a marcar, no?
1: Nada.
0: Ah, nada.
1: Más o sea... vamos a marcar para decirle que ya ganó.
0: Ah, órale.
1: Así de fácil.
0: ¿Me puedo registrar todavía?
1: Sí, todavía.
0: Perfecto, vámonos a pausa. Regreso, dale cabeza, esta es estación, esta es tu frecuencia, donde quiera que te encuentres.
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Dios, Dios bendiga nuestro amor. Así se llama eso que corre a cargo de la bruta de las bandas, Banda El Recodo. Exactamente las 2:39. Gracias a todos ustedes por estar en sintonía y gracias a las personas que estuvieron participando para la autoalarma, ¿eh? 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

Ok, 11 minutos nos separan de las 3 de la tarde. Ayúdame, así se llama. Son los dos de Tamaulipas. ¿Qué dijo? Los dos de Tamaulipas.

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0: Te vengo a dejar un regalo. Es una cajita, ábrela.
1: ¡Ay, qué lindo! ¡Es un corazón!
0: Sí, es mi corazón, ¿lo aceptas?
1: ¡Claro! ¿Sabes? Vamos a ser muy felices.
0: Celebrémoslo, vamos a cenar y a bailar a algún lado.
1: Sí, y me compras mi nieve y mis palomitas.
0: Ay, mi amor, ¿si no vamos a ir al cine?

0: Excelente tarde, excelente música, los grandes grupos de tu estación, Ladrón. Vengo a pedir tu mano. Y ahora viento y sol, cenizas y fuego.
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0: buena rola, escuchamos Cenizas y Fuego con Viento y Sol. Y bueno, pues saludando con mucho gusto a Rocío, saluditos también para Mari, que anda trabajando, para la gente del Santo Desierto del Carmen hoy de fiesta. Pausa, regresamos.
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0: 3:17 son los grandes grupos de tu estación. Saluditos para Normita, saluditos para la señora Inés Servín, la señora Graciela Cortés allá en San Pedro Sictepec. Saludos para ella y toda su familia. Muchas gracias por todo, ¿eh? Muchas bendiciones. 3:17, Los Rehenes.
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0: 3:20, no lloraré, Ana Bárbara. Y bueno, pues saluditos con todo gusto. Saludos, dice, para Brenda, que egresó hoy. Saludos a todos los egresados, a todos ustedes que han terminado una etapa de su preparación académica. Muchos saluditos, saludos a la licenciada Rocío. Hoy recibió el título de licenciada en Derecho. ¡Wow! ¡Qué padre! ¡Felicidades!
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3: 3:24, te felicito. Aquí está el grupo mojado. 3:24.
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0: 3:27, el tema se llama Sin Razón. Aquí está el grupo consentido, son Los Acosta, el grupo consentido de México, Los Acosta.
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0: 3:33. Cristal, hola, buenas tardes.
1: Buenas tardes.
0: Hola, ¿con quién tengo el gusto?
1: Con Alan.
0: Alan, ¿de dónde me llamas?
1: De Loma Linda.
0: ¿Qué pasó, Alan? A tus órdenes.
1: Me mandaría un saludo para todos que están cortando flor aquí en Loma Linda.
0: Órale, ¿de cuál flor están cortando? ¿De cuál flor están cortando, Alan?
1: Argentina.
0: Ah, muy bien. Claro que sí. ¿Quién anda por ahí, Alan?
1: Toda mi familia.
0: ¿Familia qué? ¿Cómo se apellidan?
1: Flores.
0: Familia Flores. Órale, pues, saluditos para ti también, amigo Alan, ¿eh?
1: Gracias.
0: Adiós, excelente tema para ustedes, los Yaidas, corazón adolorido.

0: 3:40. Si no te hubieras ido, aquí está Marco Antonio Solís, un gran éxito para todos ustedes. Para la gente de Porfirio Díaz, saluditos a los amigos de El Carmen, también de fiesta, El Carmen Villagrero, San Pedro Buenos Aires. Saluditos a todos ustedes, amigos de Cochisquila, Coatepec, Harinas.
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1: ¿Están?

0: Hola, ¿qué tal, mis amigos? Bienvenidos, buenas tardes. Qué bueno que ya están con nosotros en la zona de alto riesgo, en el área del peligro, el ruedo más espectacular, cotizado nacional e internacional de la radio, el Bufador del Cristal a través del 104.9. Soy Chava Romo, Salón del Con Gusto, en este ya 16 de julio 2026 el año, y saludando con gusto a mi compañero, mi amigo Jesús Lara Camacho, mi vaquerazo enamoradazo, y también quiero saludar con gusto a la mera, mera productora del Bufadero, mi vaquerita incorregible, indomable, valiente, sumisa y obediente, Monty Villalobos. Hola, amiga, también saludamos a Embeta Samir y todos dirigidos por el señor Paco Macías. Gracias, compañeros, gracias. ¿Qué les digo, amigos, compañeros, estimados? O ustedes. No es cierto, hay amigos, ¿ah? Muchas gracias por esa agradable sorpresa. ¿Qué creen? La fiesta sigue. Tengo unos excelentes compañeros que hicieron el favor de esperarme hoy con un pastel. Y así de padre, pastelito, fiesta y todo aquí. Gracias, compañera.
1: ¿Perdón?
0: Bueno,
1: amigo,
0: Monty. Conocida. Bueno, vecina. ¿Qué quieres?
1: Feliz cumpleaños, mi amigo.
0: Gracias, amiga. No, ya me di cuenta.
1: Sapo verde es usted, sapo verde es usted, sapo verde es don Chava. Y Jesús también.
0: Órale, pues, sí, barriendo completo. Gracias, amiga, la verdad que te quiero mucho y gracias por esa agradable sorpresa. Me sacaste un sustote con tu bazooka esa. No, que la bengala estuvo, pero criminal. Y dije, ¿y ahora? Y acá.
2: Parecía manifestante, ¿verdad? Parecía manifestante del Zócalo.
0: Sí, sí, no, yo dije, ya, ahora qué hay aquí. Sí, sí, ya, no, ya me invadieron aquí. En el... Gracias, amigo, muchas gracias. Nuevamente, oye, pues ya.
2: Pequeño detalle.
0: Gran detalle.
2: Felicidades, ya sabe cómo se le quiere, se le estima y pues es parte muy importante de nosotros y de Cristal 104.9.
0: Gracias.
2: Perfecto, aquí Paquito Macías, a nombre de Paquito Macías, de Mirna, de Monty, de servidor Pucha.
0: Gracias. Bueno, ¿y el vinito cuándo?
1: ¿Ahorita?
0: No puedo, voy a trabajar.
1: Mañana.
0: Bueno, y también pues gracias, Mir, muchísimas gracias, Mir, la verdad que te agradezco mucho. Y bueno, pues fue también una grande sorpresa por ahí, Mir, con su cámara y recibiéndonos. Y el señor Paco Macías, pues ahí hizo una entrada triunfal y luego entré yo, ¿verdad? Bueno, pues muchas gracias a Every, dicen en mi tierra, no, gracias a todos. Oye, ya invadió esto acá, ¿cómo se le hace? Bueno, a ver ahorita cómo le hago. A ver, esto cómo lo quito de aquí, señor, ¿quién es? Ah, acá. Ahí está. Ándale, güey. Es que la tecnología, pero no le hallo. 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El Bufadero, oiga, vámonos a la música. Esto se llama Un Loco Solitario, la banda más romántica de América, Pequeños Musical. Buenas tardes.

Ándale, güey. 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Ya está aquí, mis amigos. Ya es el próximo domingo 19 de julio este gran torneo 12 contra 12 que se va a llevar a cabo allá en San José los Ranchos. Sí, va a estar buenísimo. 12 ganaderías son de la República Mexicana, vienen de diferentes estados. Ahí estarán disputándose un premio de 120 mil pesotes. Para los sones llega los Banda San Juan y para bailar, mis amigos, llega la Banda R15. 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Ah, qué chulada, ya lo vi. Qué chulada. Es más, yo voy a pagar mi entrada ese día. Fíjese, yo nunca pago cuando voy a trabajar, pero ese día, mi boletito, por favor, porque me quiero ganar la camioneta. ¡Qué ole! No, pues jaripé camioneta con un solo boleto. Así de que esto va a ser el 19 de julio allá en San José los Ranchos. Iniciamos 6 de la tarde. Lléguele tempranito, es dominguito. Vámonos, ¿qué tenemos? Se llama Almas Gemelas. Aquí está el Trono de México.

0: Ándale, pues, recho la victoria. 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Oiga, vamos a corte. Regresamos, venga, vaquero.
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0: ¡Vámonos! De retorno, sí señor, vámonos riendo para llegar contentos. ¿A dónde? 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Vámonos riendo para llegar contentos, sí señor. Y bueno, por aquí tengo saluditos, claro que sí, con gusto vamos a enviar un saludo hasta California para Marco González. Dice Don Chavo, una canción de los Tigres del Norte, llévele esta carta a mi mamá para escucharla en Santa Mónica, California. Por favor, ponla. Marco González, ahorita vemos si tenemos esa de llévele esta carta a mi mamá con los Tigres. Tenemos muchísimas de los Tigres, pero ahorita la buscamos, mi amigo Marco. Usted no se apure para que dure. Vámonos. Esto se llama Paso a la Reina. Los Cardenales de Nuevo León. Vaya rolononón. Saludos a la señora Petra Fuentes. Claro que sí, con gusto. Para Verónica Vilés. Ándele, pues. Vamos a la música.

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3: 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Y bueno, pues sigue la invitación, mis amigos, para el próximo domingo 19 de julio, allá en San José Los Ranchos, donde se va a poner buenísimo este jaripeo baile. Ya se los dije, hasta yo voy a comprar mi boleto porque cuesta solamente 250 pesitos, pero le da derecho a la rifa de una camioneta Ford 1982, pero para el caripeo hay 120 mil pesos de premio al mejor 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Recuerde que para la música, para los sones, llega la banda San Juan, y para bailar, cantar y tomar, ¿por qué no? La banda R15. Esto va a ser el domingo 19 en San José Los Ranchos. ¡Nos vamos! Esto se llama El Inmigrante y aquí está Calibre, Calibre 50. Continuando con los saludos, aquí está el saludo por ahí para Verónica Avilés, dice: señor Chava, buenas tardes, podría enviar una felicitación para mi mamá, María del Carmen Martínez González, en Sultepec, que hoy cumple años de vida, y de parte de su hija Vero, su yerno Román y su nieto Santiago y Sebastián Pedroza Avilés. Muchas felicidades por ahí para la señora María del Carmen Martínez.

¡Vámonos! Ya estamos de regreso. 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

0: 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Bueno, parece que vamos a ir a mensajes y regresamos, ¿verdad, vaquero? ¡Vámonos!
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0: 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Y nos vamos con música, vaquero. Aquí está, son las 2 de la mañana. Sí, las 2 de la mañana, mis amigos, Dinastía de Tuzantla. Y saludando a toda mi racita que nos está sintonizando allá en el Cedrito. ratito, por ahí nos vemos al ratito. Amigos del Cedrito, Cuateperinas, ahí les vamos, ahí les vamos. Se compa Chava, saludos para José Ignacio Ávila Romero, que hoy regresa de preparatoria. De parte de su mamá y su papá, te escuchamos en Pueblo Nuevo. Gracias, no, felicidades, felicidades.

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Sí, señor. 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Sí, señor. 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
3: Está el muñeco Braceros Musical, algo parecido a mí, algo alusivo a mí, quién sabe.

0: Bueno, continuamos aquí en el bufadero de cristal porque Don Chava está partiendo su pastel. Y entonces no puede venir. ¡Que le muerda! ¡Que le muerda! ¡Don Chava!
1: ¿Qué quieres?
0: ¿Dónde anda?
1: ¿Qué quieres, Jesús?
2: Andaba donde no debería de estar en este momento, ¿verdad? La diosa. Ya ni tiempo diste de destapar la despensa. 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Vamos a corte, volvemos.
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Vamos a música, Bacrazón. Gracias. No, anos, amarte es hermoso. Aquí están los huracanes del Norte, sí señor. Pues vámonos con la música, vaquero. Pero también por ahí, saludando a mi gente de los Cedritos, allá Cuataperinas. Nos vemos al ratito, ya saliendo de aquí, nos vamos para allá.

0: Bien, mis amigos, la invitación está para este próximo domingo 19 de julio. ¿A dónde? Pues a San José Los Ranchos. El camino es para San José Los Ranchos este domingo 19 de julio, porque va a haber un gran torneo, mis amigos, donde estarán 12 ganaderías de la República Mexicana disputándose un gran premio, nada más y nada menos de que 120,000 pesotes. Y ya les dije, va a estar Rancho El Legendario, Rancho Dos Mandos, Rancho WR, Rancho Santa Rosa, también estarán Los Caníbales, El Junior, La Noria, El Capullo, Tierra Santa, El Agave, TM y La Piedad, todos ellos con su toro y su jinete, para disputarse esos 120,000 pesotes. 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Tu entrada solamente 250 pesitos, pero te da derecho a la rifa de una camioneta Ford 82. 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Nos vemos en San José Los Ranchos. Órale, pues, ya está chulada, ¿eh? Y bueno, por aquí tenemos muchos saluditos para mi compa Lolo. Claro que sí, saludos a mi amigazo Lolo. Hoy es día de la Virgen del Carmen, Lolo. ¿Cómo está usted, mi amigo Lolo? Y bueno, también para... un saludo para todas las carmelitas hoy en su día. Claro que sí, con gusto. Para todas las carmelitas. Sí, buenas tardes, don Chava Romo. Soy Osvaldo Embriz Ramírez, que me puede poner la canción en el corrido de don Marcos, de Joan Sebastián. Lo escucho en Chalchihuapan, por favor. Gracias, gracias, mi compa Osvaldo Embriz Ramírez. Le mandamos un saludote. Dice don Chava, buenas tardes. Me puede mandar un saludo para Jairo, el Salado, Fili y el Güero, los trabajadores de Vale García aquí en Santana. Pónganos una canción del Trono de México. Ya la pusimos, el Trono ya lo pusimos, claro que sí. Vamos adelante para complacerlos a todos ustedes. Órale, pues. Y bueno, pues saludando a toda mi racita también allá en el Carmen Villagrero, que está de fiesta. A mis amigos del Santo Desierto, que está de fiesta. Allá en el Carmen, en el Terrero Tonatico, también están de fiesta. En la Puerta del Carmen también están de fiesta. Saludo para todos ustedes. Donde quiera que estén festejando a la Virgencita del Carmen, por ahí le mandamos el saludo. Hoy es su día. Y bueno, pues yo no sé, pero hoy no me habló nada de la Virgen del Carmen, mi amigo Jesús Lara. ¿No te pregunté? Bueno, pero pues te estoy preguntando, amigo. Háblanos poquito de la Virgen del Carmen, ándale. Bueno, pues nada más.
1: No, bueno, pues es una de las advocaciones de la Virgen María. Recordemos que el Monte Carmelo está precisamente fundamentado en la Sagrada Escritura, ¿no? Desde ahí, desde el profeta Isaías, donde se menciona el Monte Carmelo, que justamente, pues habla de que fue San Simón quien tuvo la aparición de la Virgen, en esta advocación de la Virgen del Carmen, y que justamente le dijo que el escapulario sería un objeto que tuviera gran poder de intercesión. El escapulario, pues era en ese tiempo, pues como era fraile, era pues un ornamento así que le arrastraba, por eso se redujo después a que fuera el cuadrito como el escapulario bendito, que tiene pues un gran poder de intercesión. Pero está bien claro, el escapulario no es un amuleto, el escapulario es un símbolo de compromiso, de fidelidad a Dios, ¿verdad? Porque la Virgen siempre nos va a llevar a Dios. Entonces hoy pues celebramos a Nuestra Señora del Carmen, la Señora del Monte Carmelo, donde están los carmelitos descalzos aquí en el Santo Desierto.
0: Órale, pues sí, está la fiesta ahorita en el Santo Desierto. Bueno, en todos los lugares donde yo ya dije, ahí está la fiesta en honor a la Virgen del Carmen. Fíjate que San José de los Ranchos también festeja a la Virgen del Carmen, también allá en Mexicapa, en muchos lugares, la verdad, una Virgen que yo diario rezo su oración, diario rezo esa oración de la Virgen del Carmen. Y bueno, pues hoy nos vemos allá en el Cedrito, allá a venerar a la Virgen del Carmen, en el Carmen Villagrero, allá en Rancho El Carmen, ¿verdad? También, Rancho El Carmen Villagrero, también hay fiesta. Rancho del Carmen, ¿verdad? Rancho del Carmen, allá Villa Guerrero. Órale, pues vámonos con este tema. Se llama Gracias, Señor. Joan Sebastián.
2: Gracias, Señor.

bien, mis amigos, pues ya estamos de regreso, claro que sí. Quiero mandar saludos a toda mi gente de Bahía del Cedrito, Cuateperinas, por ahí nos vamos al ratito. A mi gente de Rancho del Carmen, Villaguerrero, también saluditos, por allá tendrá su fiesta hoy y mañana. Y también quiero saludar a mi gente de San José los Ranchos, nos vemos el domingo 19, también allá en Malinaltenango, vamos el 24 de julio, 25, 26 y 27 estaremos en Mazleca de Galeana. Así de que todo esto, mis amigos, para el mes de julio, el día primero de agosto nos vamos a Mestepec, Sultepec, allá en Mestepec estaremos el primero de agosto, el 2 de agosto nos vamos a La Esperanza, Huilan, por allá, gracias a la gente que nos hizo el favor de invitarnos allá a La Esperanza, Huilan, por allá, allá estaremos primeramente Dios, y bueno, pues allá el amigo Diego, le mando un saludo, el amigo Diego que nos contrató para estar allá en La Esperanza el 2 de agosto. Y ya después iremos desgranando la agenda de agosto. El 5 de agosto vamos a estar en Malinalco también. Por ahí poco a poco les vamos a ir dando las fechas que tenemos ya para el mes de agosto. Pero ahorita, julio, ahí estamos, mis amigos, listos para irnos hoy a El Cedrito. Y luego hoy mañana, y luego pues ya estaremos el 19 en San José de los Ranchos, 24 en Malinaltenango, 25, 26 y 27 en Mazleca de Galeana. Nos vamos a la Diana, venga la Diana de una vez, vámonos.

0: ¡Felicidades! Muchas felicidades a todos aquellos que estén cumpliendo años, festejando su santo o celebrando algo muy importante en su vida. Que Dios me los cuide y me los bendiga y que les dé mucha salud hoy, mañana y siempre. ¡Felicidades! ¡Happy day! ¡Today, tomorrow, forever! ¡You know! ¡Ok! Pues ya nos vamos, mis amigos. Muchas gracias a todos aquellos que nos hicieron el favor de acompañarnos en una emisión más del Bufador Cristal. Gracias a mi compañero, mi amigo Jesús Lara Camacho, mi vaquero enamorado. Gracias a mi productora Monte Villalobos. Yo soy Chava Romo. Buenas tardes. ¡Saludos a mi morena!
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11: Hola, ¿cómo está? Les saluda Alejandra Cruz y esta es la información que tiene que conocer. Luisa María Alcalde, titular de la Consejería Jurídica de Presidencia, anunció la nueva iniciativa de Ley General contra el Feminicidio, cuyo objetivo es homologar criterios a nivel nacional. Señaló que hoy los 32 estados tipifican el delito de manera diferente, con criterios distintos, lo que ocasiona problemas en las investigaciones.
12: Se homologa el tipo penal. Comete el delito de feminicidio la persona que prive de la vida a una mujer por razón de género. Y se establecen 10 razones de género, entre ellas signos de violencia sexual, delito motivado por estereotipos o prejuicios, antecedentes de violencia contra la víctima, contextos de asimetría de poder.
11: La presidenta Claudia Sheinbaum resaltó que México se ubica entre los países con mayores niveles de satisfacción y bienestar, de acuerdo con la encuesta de felicidad del INEGI 2025. Señaló que la población adulta calificó su satisfacción con la vida en 8.62 en una escala de 0 a 10, cifra superior al 8.45 registrado en 2021. El secretario de Relaciones Exteriores, Roberto Velasco, recibió al presidente de Panamá, José Raúl Mulino, previo a la reunión que el mandatario sostendrá con la presidenta Sheinbaum para fortalecer el intercambio comercial entre ambos países, con énfasis en el sector agropecuario y en la cooperación para el desarrollo. En la delegación panameña también estuvo presente el canciller Javier Martínez Acha. Un juez federal de Estados Unidos condenó al expresidente venezolano Nicolás Maduro y a otros funcionarios chavistas a cubrir 314 millones de dólares en daños. Esto tras la demanda de más de 10 ciudadanos estadounidenses por actos de secuestro, tortura y terrorismo. La resolución dejó fuera de la obligación de pago a Delcy Rodríguez, presidenta encargada de Venezuela.
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0: tan popular con los Panchos. Escuchamos esta versión norteña con los Tigres del Norte. Saluditos, dice, para mi perla Michelle de parte del Hierbas, con una canción para enamorarla, pues esta de Sin Ti No Podré Vivir Jamás. Bueno, y bueno, pues un saludo muy especial. Dice, quiero enamorarla para que caiga en mis brazos. Míralo, el Hierbas anda con todo. Saludos a Michelle de parte del Hierbas allá en San Juan, Xochaca, 517.
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0: Karim León.
1: De compa. Pasó algún tiempo, poco menos de una hora y
0: Este sábado a las 7 de la noche y domingo 10 de la mañana.

5:26, ¿por qué eres tú? Aquí está el grupo que le canta el amor, el grupo Brindis. Una bonita tarde, se nubla, parece que va a llover, estamos en la canícula, como se le conoce, y hay efectos del calor intenso, así es de que a cuidarse mucho. Cristo.

5:30, 5:30. Vámonos a los saluditos que nos van llegando. Muchísimas gracias a toda la gente que sigue trabajando, gente trabajadora, productiva. Les mandamos muchos saludos en este

0: esta tarde agradable. Por favor, Chuy, mándale un saludito a Roxana de parte de un amigo. Dile que la quiero mucho. Saludos. Bendiciones, dice Juanita González. Saludos, Juanita, para usted y toda su familia en los medidores. Algo de los Acosta, por favor, un saludito allá en cabina. Te queremos, Chuy. Petrita Fuentes, gracias, muy amable. Azteca Flores, Chuy, buenas tardes. Manda un saludo para el señor Carmelo Zamora Rodríguez. Hoy es su cumpleaños, de sus hijas, de sus hijos, de su hijo y de su nieta, que lo quieren mucho. Saludos, don Carmelo Zamora Rodríguez. Muchas felicidades. Sandra Luna, Chuy, saludos para las tres bellas y hermosas del módulo 22, Rancho La Presa, Berta, Marta y Sandra Luna, gente trabajadora. Saluditos allá en Rancho La Presa. ¿Qué tal, Chuy? ¿Puedes mandar un saludo y una canción del Grupo Modelo? Quédame más, por favor, para escucharla aquí en San Juan Xochiaca. Saludos, Los Vilchis. Juan Alzaldo, buenas tardes. Un saludo para mis hijos Gustavo, Fabiola, para mi esposa Katy Estrada, para mi suegra Fabiana en el ejido de San Mateo Cuapesco. Una canción de Temerarios. ¿Cómo viste el partido de Inglaterra-Argentina? Pues lo dicho, amigo, creo que los argentinos ganaron bien, no hay nada que decir, fueron más intensos, nunca se rindieron, tienen gran mentalidad, nunca se dan por vencidos y ganaron bien. ¿Qué tal, amigo Jesús? Nos puedes mandar un saludito para los que están conmigo echándole ganas desde la madrugada, hermosa, y aquí seguimos trabajando, cansados pero bien activos. Nos puedes complacer con una canción de Pancho Barraza, que bueno, pues un saludo muy especial para toda la gente de Totolmahac, allá al amigo Eduardo Estrada. Un abrazo, carnal. Pausa, volvemos.
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Saludos a Regis Chávez, saluditos, dice un saludo especial. Estamos trabajando para mi esposa Guadalupe Adriana, dice un saludo. Y bueno, pues aquí estamos. Saludos, Regis Chávez. Saludos para toda la familia allá en Santana trabajando. Aquí está En Tus Manos, Los BBs.

Ok, son las 5:36. Aquí está. Esa es la música de Traileros del Norte y la voz de Juan Tavares. Este tema que ya era tan popular, Liberación, ahora en esta versión. 5:36.

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1: 542 de Compas, aquí está la voz de Carin León.

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18: 104.9. 5:47, mis llamadas. Aquí está esta buena rola con Gael Valenzuela y Junior H a través de Cristal FM. Tarde bonita, tarde agradable. Súbale a la gente que aún sigue chambeando. Saludos, gente trabajadora.

5:56, saluditos para el Chillón. Saludos al Chillón y al Paquito, allá en Santana. Échale Chillón, nada Chillón. Saludos allá en Santana. Aquí están los dos carnales.

0: Las 6 de la tarde en punto, nos vamos. Muchísimas gracias por habernos acompañado. Y bueno, pues mañana, primero Dios, 9 de la mañana, estamos de regreso. Que tengan bendecida tarde, noche. Soy Jesús Lara Camacho. Adiós, hasta mañana. Siga en Cristal 104.9.
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